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0: Ya ingresamos a cabina 893 para compartir informaciones en la tarde de hoy. ¿Qué novedades han pasado durante el país y en muchas partes de Ecuador y del mundo? Así que les damos la cordial bienvenida a las 7 de la noche con 7 minutos ya. Vamos entonces con las siguientes informaciones. Caso Blanqueo Fito, más bien empresa fachada de la pareja del líder de los Choneros, se liquidó sin fondos para cumplir sentencia. La sentencia judicial dictada hace 4 meses aún no se notifica a los procesados. Ferromundo Sociedad Anónima fue condenada a pagar una multa del doble de lavado de $217,041. Verónica Briones admite un grave error al no haber cumplido con las disposiciones tributarias. 7:07 p.m. Vamos por otro lado. Los cortes de luz en la madrugada, la propuesta del Consejo Consultivo de Ingenierías y Economía para enfrentar la crisis eléctrica. Esto se pone complicado, ¿no? Complicado, los cortes de energía. El Consejo Consultivo de Ingenierías y Economía, integrado por profesionales y entidades externas al gobierno, planteó una alternativa para enfrentar la crisis eléctrica: realizar apagones generales de unas 2 horas durante la madrugada cuando el consumo es menor, con el objetivo de evitar cortes más extensos durante el día. La propuesta fue expuesta este 2 de octubre. Vladimir Jativa, integrante del Consejo, en medio de preocupación por la caída de los niveles de agua que alimentan a las principales hidroeléctricas del país. La idea no constituye una decisión oficial del racionamiento, es una recomendación técnica que busca reducir el impacto económico de eventuales cortes de luz extendidos durante el día sobre hogares y empresas. Jativa explicó que el Consejo analizó que si los apagones resultan inevitables, el momento menor impacto para la economía sería durante la madrugada. La propuesta es que los cortes duren de alrededor de 2 horas y se ejecuten, por ejemplo, entre las 2 y 4 de la mañana, aunque también se mencionaron horarios de 1:30 a 4:30. El racionamiento es sencillo. Durante estas horas, una parte importante de los hogares está durmiendo y el consumo eléctrico cae. Esto permitiría reducir la demanda sin afectar en la misma magnitud las actividades comerciales, productivas y de servicios que funcionan durante el día. Jativa también planteó otra posibilidad: reducir temporalmente la jornada laboral a 7 horas y desplazar el ingreso de los trabajadores, por ejemplo, de 8 horas a 9 horas. La lógica detrás de estas medidas es intentar que la reducción del consumo ocurra de forma planificada y en los momentos en que provoque el menor daño económico. El costo de apagar la luz en Ecuador también se mide en dólares. Uno de los argumentos del Consejo es que un corte de electricidad no solo significa que una casa se quede sin luz para que la economía, una interrupción puede significar producción detenida, maquinaria que deja de operar, ventas perdidas, alimentos que se dañan, trabajadores que no pueden cumplir su jornada, muchas cosas. Mínese, todo el mundo necesitamos hacer un jugo. Utiliza la energía eléctrica. Preparar la madera para los muebles, utiliza la energía eléctrica. Es decir, sin eso ya no podemos estar en este planeta porque dependemos a lo máximo de la energía eléctrica. Vamos a ver qué pasa esto ahora en la calle de Guayaquil, la calle Boyacá y otras calles.
1: Sin inconvenientes, todo fluye sin problemas. No hay tráfico, no hay embotellamiento. Va avanzando lento, sí, pero no hay trancones. Pero suele pasar a esta hora. También recuerde que es hora de almuerzo. La gente sale de las oficinas, va a almorzar y luego regresa nuevamente a sus puestos de trabajo. Así que seguramente es por eso. Si va a pasar por ahí, hágalo sin problema. Igual siempre planifique su recorrido independientemente de la hora para que no tenga sorpresas en su recorrido. Aquí empezamos. Les contábamos, el operativo Apolo 33 ejecutado por la Policía Nacional dejó 16 personas aprehendidas. Además, el decomiso de material explosivo, armas de fuego y entre otros indicios.
2: En una vivienda allanada por la Policía Nacional se almacenaba una gran cantidad de explosivos artesanales, 13 sacos llenos de camareta, pólvora y otros componentes explosivos.
3: Este es el material posiblemente ya que estaba formalmente ya empaquetado, pero hay un material explosivo que tuvo que ser trabajado técnicamente por nuestro grupo antiexplosivos del GIR. El material que está puesto en este momento ya en consideración y a través de una...

0: Dos ya tenían boleta de captura vigente por sicariato y robo. En los allanamientos, la policía decomisó 14 armas de fuego entre largas y cortas. Además, se recuperaron 4 vehículos que tenían irregularidades, cámaras de videovigilancia, un dron y droga. La policía también brindó detalles de 2 casos de muertes violentas resueltos por personal investigativo de DINASED.
1: Uno efectuado en el distrito Esteros, donde ya se pudo ubicar al posible causante de esta muerte violenta, cuyo medio utilizado en este caso fue una bicicleta. Adicional, para amanecer el día de hoy, también tuvimos un evento acá importante en el distrito Portete, donde fue ubicado y aislado inmediatamente el menor de edad, en cuyo poder se encontró ya posiblemente el arma de fuego utilizada, la alimentadora, asimismo como medio utilizado también una bicicleta.
0: Con estas intervenciones, la Policía Nacional logró afectar las operaciones de las estructuras delictivas Los Lobos, Los Águilas, Los Tiguerones, Mafia 18, Chone Killers y Freddy Krueger. Paula Kun, Teleamazonas.
2: Vamos a exteriores, la calle Rumichaca entra en un proceso de intervención que contempla cierres por tramos y cambios en los recorridos de varias líneas de buses. Macarena Larrea nos explica cuáles son los sectores que estarán cerrados y qué rutas tendrán que desviarse. Adelante, Macarena.
3: Compañeros, buenas tardes. Así es, estamos exactamente en la calle Rumichaca, esta vía que conecta muchísimos buses, porque recordemos que esta calle conecta también con los sectores comerciales, como la Bahía, y va a estar intervenida durante varios días. Como ustedes observan a mis espaldas, ya empezaron los trabajos. Por aquí circulan diariamente decenas de buses y vehículos particulares. Los trabajos para recuperar esta vía ya iniciaron y avanzarán de manera progresiva por diferentes tramos. Esto significa que habrá cierres parciales y cambios en los recorridos de algunas líneas de buses. Vamos a explicar exactamente dónde están estos cierres y qué está pasando también con la circulación. La intervención comprende diferentes tramos de la calle Rumichaca. El primero está entre Piedrahita y Julián Coronel. Aquí se trabaja en la reconstrucción de la vía y en la colocación de una nueva calzada de hormigón. Y hay otro frente de trabajo entre Alejo Lascano y Manuel Galecio, donde se intervienen las tuberías de aguas lluvias y aguas servidas. Es decir, hay 2 tramos con trabajos entre Piedrahita y Julián Coronel, y el tramo 2, que es Alejo Lascano y Manuel Galecio. Es importante también aclarar que no se cierra toda la calle Rumichaca al mismo tiempo, que según lo que han informado las autoridades, los trabajos avanzan por tramos y dependiendo del punto donde estén trabajando, se aplican los cierres y desvíos correspondientes. En esta primera fase, el cierre está comprendido en el tramo también de Manuel Galecio y Julián Coronel. Y hay un punto importante para quienes utilizan esta vía, que aquí normalmente circulan 27 rutas de buses urbanos. Por los cierres, algunas de estas líneas han tenido que modificar temporalmente de sus recorridos, y en esta primera fase fueron 9 líneas las que cambiaron su recorrido, que son 21, la 42, la 55, la 62, la 67, la 83, 89, la 116 y la 119. Esas unidades utilizan esta vía y también, bueno, ahora tendrán que recorrer calles alternas en su recorrido mientras ejecutan estos trabajos. Los cambios no terminan ahí. Una vez que avance la recuperación de esta calle, la ATM también implementará un nuevo orden para circulación. De los 4 carriles, 2 serán exclusivos para los buses urbanos y los otros 2 estarán destinados a los vehículos particulares. Esto como una parte que busca ordenar la circulación en una zona donde coinciden buses, en donde coinciden también los vehículos particulares y sobre todo que conecta con el centro de Guayaquil. Entonces, al momento que conecta con la bahía, se vuelve muy congestionado. Ya empezaron los trabajos, compañeros, aquí en la calle Rumichaca. Con esta información, regreso a estudio.
2: Gracias, Macarena. Atención entonces con esos cambios durante esos días. Y el río podría convertirse en una nueva ruta para descongestionar el tráfico que soporta el Gran Guayaquil. La propuesta de transporte fluvial requiere sortear varios desafíos como la sedimentación, las mareas y construir muelles seguros y accesibles.
4: Guayaquil, Durán, Daule y Zamorondón enfrentan a diario una creciente congestión vehicular, mientras una ruta natural es desaprovechada. Durante décadas, el río Guayas fue utilizado para

0: transportar personas y carga. Ese sistema fue perdiendo espacio frente al transporte terrestre. Es por eso que hay una propuesta para recuperar esa conexión mediante un sistema de ferries que permita movilizar pasajeros entre distintos puntos del Gran Guayaquil.
1: El proyecto se enfoca en darle la cara al río y usar su flujo y usar su infraestructura natural para movilizar a las personas, especialmente personas que tienen un horario muy establecido, que van en las mañanas y regresan en la tarde, pueden moverse de norte a sur por toda la ciudad.
0: Mientras tanto, entre imaginar el recorrido y ponerlo a navegar hay una distancia, porque el río no es igual en todos sus tramos.
2: Estamos ante un río y una ría que trae mucho sedimento, que trae mucha palizada, que trae mucho lechuguín, y entonces el diseño de la embarcación adecuado es el que uno debe tener.
0: Y para que el pasajero pueda subir al ferry no basta con tener un barco. Se necesitan muelles, accesos seguros, espacios para personas con movilidad reducida, zonas para bicicletas y parqueaderos para quienes lleguen en vehículo.
2: Debería ser una embarcación que pueda llevar carga y pasajeros a la vez y que pueda tener horarios determinados y que siempre se use, porque si está ociosa usted está perdiendo dinero.
0: Para Chanabá también habría que garantizar la seguridad de los pasajeros cuando caiga la noche y debería ser obligatorio que exista una policía marítima. La inversión podría plantearse, según los expertos, mediante una alianza público-privada. El Estado y los gobiernos locales podrían facilitar la infraestructura, los permisos y las condiciones de seguridad, mientras el sector privado asumiría parte de la inversión y la operación. Para este experto en transporte, este proyecto sería un gran beneficio para la mayoría de los ciudadanos y no solo del área urbana.
2: Para los agricultores es un sistema de transportación práctico, rápido, seguro y que les va a abaratar los costos a ellos, lo cual es beneficio para toda la comunidad. Y en sistema de transporte también. Entonces hay que determinar qué tramos sirven para transporte de mercancías y qué tramos nos permiten movilizar pasajeros.
0: Desde la prefectura del Guayas también se ha propuesto un proyecto similar, la hidrovía, para conectar a estos cantones del Gran Guayaquil. Sin embargo, hasta ahora esa iniciativa no ha prosperado. Ever Moreira, Teleamazonas.
3: En el norte de Guayaquil, técnicos del ARSA decomisaron cosméticos y medicinas sin registro sanitario. Ocurrió dentro de una peluquería que no contaba con el permiso de funcionamiento, por lo que fue clausurada.
4: Aparentaba ser solo un salón de belleza, sin embargo, allí se comercializaban cosméticos, dispositivos médicos y hasta medicamentos, sin la notificación sanitaria obligatoria en un operativo en el norte de Guayaquil. La Agencia Nacional de Regulación, Control y Vigilancia, ARCSA, logró incautar 1.350 productos irregulares que se expendían en este sitio, como por ejemplo, mascarillas de ácido hialurónico, maquillaje, productos para el cabello, lentes de contacto, medicamentos como la lidocaína en crema y gel, utilizado para adormecer la piel en procesos estéticos ambulatorios. Técnicos del ARC se indicaron que este sitio no contaba con el permiso de funcionamiento para ofrecer servicios de peluquería y, sumado a la tenencia de productos irregulares, fue clausurado. Funcionarios insistieron en que todo cosmético que se vende en el mercado debe estar registrado en el sistema de notificación sanitaria del Ministerio de Salud. En operativos anteriores, Daniel Sánchez, director ejecutivo del ARCSA, alertó del incremento de ventas de medicinas y productos sin permisos.
5: Motivamos a que los ciudadanos compren medicamentos en sitios que estén debidamente autorizados para esto y también evitar la comercialización de productos en lugares que no están habilitados para vender medicamentos y dispositivos médicos.
4: Las denuncias de sitios donde vendan productos sin permisos se pueden realizar en la aplicación ARCSA Móvil.
6: Y seis personas.
7: Estamos ya en las 19 horas con 20 minutos. Estas son varias informaciones que les pudimos compartir. Vamos a continuar informándoles, señoras y señores, desde Cuenca también las noticias que nos trae la prensa en la tarde y noche de hoy. 5 coordinadores de educación en Azuay en poco más de un año. Vamos al detalle. En poco más de un año, 5 coordinadores del Ministerio de Educación, MINEDUC, de la Zona 6, que abarca las provincias de Azuay, Cañar y Morona, Santiago, han dirigido esta entidad pública. Esto se resume en que cada uno asumió el cargo en un promedio de 76 días, es decir, dirigió unos 2 meses y medio, más o menos. Priscila Ávila, la más reciente coordinadora, de la Zona 6 renunció al cargo este jueves, ayer, tras cumplir funciones poco más de 2 meses. Antes de ella, Carlos Guayas cumplió las funciones de coordinador. Él estuvo al frente de la institución gubernamental un poco más de 2 meses. Previamente, Marcela Villavicencio ocupó el cargo de coordinadora entre noviembre de 2025 y mayo de 2026. Ella sustituyó a Javier Domínguez, quien dirigió un poco más de 1 mes las riendas y la coordinación zonal entre septiembre y noviembre de 2025. Y antes de que él, Gustavo Sánchez, dirigió la coordinación de educación hasta el 16 de septiembre, este último asumió el cargo desde junio de 2024 y fue uno de los funcionarios recientemente más tiempo estuvo en el cargo, con unos 15 meses más o menos. El resto se han ido, 5 coordinadores en un año, poquito más de un año. ¿Qué les parece? ¿Qué falta? Mientras menos conocen, es más complicado. Lo fundamental es estar en el cargo, siquiera un 3-4 años. Pienso que va a ser mejor aún todavía, porque ya le cogen el golpe, como dice. Estamos en las 7 de la noche, 24 minutos. Vamos a enlazarnos ya con la red CONAPE para participarles. Novedades también que tenemos desde la ciudad de Quito, Quito y Cuenca también, enlazados a través de la red CONAPE. Son las 19 horas con 24 minutos, 7 de la noche con 24 minutos. Mientras vamos a ver por acá, tenemos un pequeño inconveniente, a ver qué es lo que pasó mientras podemos ponernos bien de acuerdo algún espacio. Vamos a continuar entonces. Atención, el fenómeno del Niño sigue golpeando a Esmeraldas, Muisne, queda bajo el agua tras fuertes lluvias. Vea, por unos lados llueven demasiado y por acá nada que ver. La fuerte lluvia en Ecuador siguen causando estragos en Esmeraldas, provincia en la que varios cantones han quedado bajo el agua. Esta semana, en medio de la alerta por el fenómeno del Niño, este viernes 2 de octubre, en el cantón Muisne quedó inundado por las precipitaciones. En el recinto La Florida, el desborde de un estero provocó la inundación en viviendas y vías cercanas. Personal de la Secretaría Nacional de Gestión de Riesgos y Emergencias realizó una inspección técnica en el sector. Las lluvias se han venido, vea, ¿qué les parece? Es tan terrible, tan complicado. Las lluvias afectan también a algunos lugares de esta provincia del norte, ¿no? Como es Esmeraldas, que está atravesando esta situación complicada. Estamos en las 7 de la noche, 26 minutos. Continuamos informándoles el peligro, las lluvias. Balao también sobrevive bajo el agua y otros 7 ríos están desbordados en el país mediante el arribo del Niño. Y esto siempre se dice, que afectará, subirá el arroz, subirá el azúcar, subirán muchas cosas. Pero bueno, vamos a ver qué sigue pasando. Aquiles Álvarez será trasladado a un hospital en Guayaquil por un problema de su vesícula. Atención, la noche del 2 de octubre, es decir, hoy, ¿no? El alcalde de Guayaquil, Aquiles Álvarez, recogió en la cárcel del Encuentro, llegó a una clínica del sur de la ciudad tras sufrir complicaciones de salud con su vesícula. Esta tarde, el abogado de Álvarez dio a conocer que el alcalde de Guayaquil había tenido un quebranto en su salud. Luego, el Servicio de Atención a Personas Privadas de la Libertad confirmó que iba a ser trasladado a un centro de salud de la ciudad porque requiere atención médica especializada para un tratamiento de su vesícula. ¿Qué dicen ustedes? ¿Es el alcalde o es un procesado? A ver, opinen ustedes. La entidad detalló que Álvarez fue atendido y valorado por personal del Ministerio de Salud en el policlínico de la cárcel del Encuentro. El SNAI brindará las facilidades necesarias y coordinará las acciones correspondientes para que el traslado y la atención médica se desarrollen conforme a los procedimientos establecidos, dice el comunicado en una de la nota que hacen llegar de la institución. Creería, dice, que si se trata de la vesícula, probablemente lo que existe es un dolor intenso, dijo Cueva. En los exteriores de la clínica Alcibar, hasta donde llegó por esperar el posible arribo de Álvarez, aunque las autoridades no han confirmado a qué casa de salud será llevado. Aproximadamente a las 2 de la tarde en los exteriores de la clínica Alcibar, este medio pudo observar la presencia de varios policías y patrullas de la institución, mientras que los abogados de Álvarez esperaban en un vehículo. Estaríamos también pendientes de que en la cárcel del encuentro den el ok para transportarlo. O digan, ¿sabe qué? No están dadas las condiciones, no lo podemos transportar, ya está estabilizado, ya se estabilizó, lo vamos a transportar en otro momento, el día de mañana, añadió Cuenca, una vez que el SNAI confirmó que el alcalde de Guayaquil será trasladado, aumentó el contingente policial y militar en los exteriores de la Casa de Salud. La policía mantiene activo un código de plata, que es el protocolo utilizado para reforzar la seguridad durante la atención o traslado de pacientes que requieren el resguardo policial. Atención a la información de la hora, 7:29 p.m. Estamos informándoles desde Panamericana. Vamos con más noticias que tenemos aquí. Mientras tanto, también les damos a conocer el siguiente aviso. Hasta eso previo, atención, atención al siguiente aviso. Que viene desde Moras Loma. Atención. Convocatoria. El señor Sebastián Guerrero, presidente del Comité Ampliado de Desarrollo Local del Cantón San Felipe de Oña, convoca a todos los presidentes de las comunidades del cantón, así como a las diferentes organizaciones, a una reunión de trabajo donde se contará con técnicos del municipio de San Felipe de Oña y la prefectura de la SUAY, para tratar los siguientes temas: conocimiento de la ejecución del presupuesto participativo del GAS San Felipe de Oña, conocimiento del presupuesto de la prefectura de la SUAY, que le corresponde a nuestro cantón, fecha martes 6 de octubre de 2026, hora 10 horas, lugar Salón del Pueblo. Se pide encarecidamente a los presidentes de las comunidades traer las actas con el testimonio del presunto correspondiente, o más bien el presupuesto correspondiente a este año 2027 que viene, ¿no? No falten, les esperamos a esta importante reunión. Atentamente, Sebastián Guerrero, con cédula número 070-3696-278. Vamos cerrando los avisos en vivo, continuamos las noticias. Ahora nos enlazamos también con Quito para conocer más novedades.
6: En su última visita a Ecuador, el secretario de Estado de Estados Unidos, Marco Rubio, subrayó la importancia de la alianza entre ambos países para combatir el crimen organizado transnacional. Un mes después, los primeros resultados de esa cooperación ya se evidencian con avances en los anuncios hechos en Quito.
8: Durante su visita a Quito el mes pasado, el secretario de Estado, Marco Rubio, anunció que Estados Unidos aportará 45 millones de dólares adicionales en asistencia de seguridad para este año fiscal, que para nosotros comenzó ayer, el primer día de octubre.
6: Con el objetivo de fortalecer la cooperación en la lucha contra el narcotráfico y el crimen organizado y estrechar la coordinación con la Policía Nacional y el Ministerio del Interior. En el marco de esta alianza, Ecuador y Estados Unidos suscribieron este viernes la carta de implementación del proyecto Integridad Policial 360, que busca fortalecer los controles internos en la Policía Nacional
9: para protegerla frente a la corrupción y la infiltración criminal.
8: Una filtración puede comprometer una operación y poner vidas en peligro.
10: Este proyecto impulsará la certificación internacional de examinadores poligráficos, la modernización de la infraestructura y tecnología, la estandarización de procedimientos y la gestión segura de la información.
6: La firma se concretó durante la clausura del curso de técnicas avanzadas en poligrafía, un programa dirigido a reforzar las capacidades técnicas de la Policía Nacional en los controles de confianza y depuración institucional. El objetivo es desarrollar un centro de formación en Quito y capacitar y certificar 17 poligrafistas. María Gracia Chacón, Teleamazonas.
7: Las 7 de la noche, 30 minutos. Estas fueron algunas informaciones. También vamos a hacer el contacto ya con la ciudad de Quito para conocer la información de la red CORAPE que nos trae en este 2 de octubre.
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0: Viernes 2 de octubre. Bienvenidos y bienvenidas a la segunda emisión de Ecuador en Contacto. Desde los estudios de Corape, los saludamos, Sherina Santamaría en el control de sonido y Fernanda Vera en los micrófonos. Antes de comenzar, les contamos que el alcalde de Guayaquil, Aquiles A., será trasladado desde la cárcel del Encuentro hacia Guayaquil para recibir atención médica en la clínica Alcíbar. Su abogado, Julio César Cueva, confirmó que, por el momento, la defensa y la familia desconocen los motivos y la gravedad de su estado. Hasta el cierre de esta emisión, el traslado aéreo estaba retrasado por las condiciones climáticas y el estado de salud del alcalde. Con esta información, damos paso a nuestros titulares. Colectivo exige respuestas al Ejecutivo por una posible adjudicación del campo Sacha. Consejo Consultivo de Ingenierías da recomendaciones para evitar los apagones en el país. Defensa de Olavini denuncia irregularidades en proceso de deportación.
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0: Comenzamos. El colectivo Guardianes del Campo Sacha solicitó a la Presidencia de la República información detallada sobre la posible concesión de este yacimiento petrolero. Los integrantes señalan que entregar este campo a manos privadas sería una pérdida enorme para el Ecuador. Nuestro compañero Rolando Goyes nos comparte las declaraciones del colectivo en su reporte. 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
2: Y el país se integra. El colectivo Guardianes del Campo Sacha, que agrupa varias organizaciones sociales, llegó este 2 de octubre hasta la Presidencia de la República para ingresar un documento en el cual se solicita proporcionar los detalles de una posible adjudicación del yacimiento petrolero, que es considerado la joya de la corona. Jorge Cáceres, presidente del Frente de Defensa Petrolero, rechazó que la licitación se concrete bajo un evidente conflicto de intereses.
3: Que de manera expresa nos indique, nos comente, nos informe, le informe al pueblo ecuatoriano cuál es el estado en el que se encuentra el proceso de concesión del campo Sacha. Porque hemos tenido informaciones súper divergentes. La viceministra encargada de hidrocarburos ha señalado que no hay ningún plan de concesión del campo. El señor ministro ha señalado que se está en proceso. El presidente Petroecuador ha dicho que están avanzando en la revisión de ofertas y el presidente también lo ha anunciado en diferentes medios de comunicación. Por lo tanto, el país lo que exige en primera instancia es transparencia.
2: Sostiene que este campo genera el 20% de la producción petrolera del país, de ahí que pretender entregar a manos privadas sería atentar contra la soberanía del país.
3: Pero además le decimos que la ley no permite la venta y la adjudicación a empresas extranjeras de un campo tan importante como Sacha. 20% de la producción nacional está ahí, alrededor de 70 mil barriles de petróleo. Hoy, el petróleo está fluctuando entre $95 y $110 por barril. Esto significa que el país todos los días pierde para desarrollo de nuestro pueblo.
2: Desde Unitierra se menciona que defender el campo Sacha no es solo un tema político, es la defensa de un activo fijo que genera riquezas para el Ecuador.
4: Es el campo más productivo que tiene el Ecuador. Es el que da de comer al país. Pero este gobierno del señor Noboa pretende privatizar a escondidas del pueblo ecuatoriano. Entonces, cuando el pueblo se organiza como parte de un proceso, como una fuerza especialísima del proceso, y de ahí viene realmente la defensa, la resistencia que el pueblo ecuatoriano tiene que darlo ahora.
2: Paralelamente extendieron un exhorto al presidente de la República, Daniel Noboa, para frenar la entrega del activo petrolero. Precisaron que el gobierno cuenta con un plazo de 15 días para entregar la información requerida sobre la concesión del campo Sacha. De no hacerlo, el colectivo en defensa de este yacimiento recurrirá a la Corte Constitucional. Reporto para Ecuador en Contacto, Rolando Goyes García. 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
0: Y el país se integra. Muchas gracias a nuestro compañero Rolando Goyes.
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0: En otras noticias, autoridades y representantes de los gobiernos parroquiales de Cotopaxi participaron en un taller de gestión de riesgos orientado a fortalecer la capacidad de respuesta ante posibles emergencias relacionadas con el fenómeno del Niño. Desde Radio La Tacunga, nuestra compañera Paulina Balseca nos explica quiénes están involucrados y más detalles sobre el evento. Te escuchamos, Paulina. 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
7: El Ecuador se integra. Autoridades y representantes de los gobiernos parroquiales de Cotopaxi participaron en un taller de gestión de riesgos orientado a fortalecer la capacidad de respuesta ante el fenómeno del Niño. La jornada buscó consolidar los comités parroquiales de emergencia y mejorar la coordinación entre los distintos niveles de gobierno. Diego Molina, encargado de gestión de riesgos, destacó la participación de los presidentes de los gobiernos parroquiales y señaló que el objetivo es fortalecer la estructura territorial como primer nivel de respuesta.
8: Está cumpliendo con el objetivo que es fortalecer la estructura que tenemos a nivel parroquial como primer ente respondiente frente a los diferentes eventos que pueden suceder. Resaltar lo que hemos entrado como fortalezas. La uno es la convocatoria, el interés que tienen los señores presidentes, los vocales, que si bien los señores presidentes no pudieron estar aquí, están sus vocales, pero en la mayoría usted puede ver que están aquí los presidentes mismos. Entonces, por eso para nosotros es muy fundamental. El tema también yo creo que de una agenda que está de acorde a lo que queremos y que facilita justamente un tratamiento lógico de la gestión de riesgos. Cuando digo lógico es que comprendan que no solamente es por la etapa que estamos pasando, sino que la ley, hay un marco jurídico que facilita justamente estas labores, estas estrategias que queremos nosotros fortalecer en nuestra provincia. De aquí tenemos justamente también la presencia de Conagopare Nacional, con ellos se ha llegado a unos acuerdos, digamos así, y es que ellos se van a encargar de hacer el seguimiento de todos estos procesos. El día de hoy, como se dice, los acuerdos van a ser que en el menor tiempo posible tengamos ya estructurados los comités parroquiales de ahorita de emergencia para poder atenderlo, pero ya con su estructura territorial completa.
7: Fernando Salazar, desde Conagopare Nacional, resaltó la articulación institucional que se desarrolla en Cotopaxi y señaló que la organización acompaña el proceso de construcción del sistema provincial de gestión de riesgos.
9: En el COTAT se establece con mucha claridad que todas las competencias tienen que ser ejercidas por los diferentes niveles de gobierno en forma coordinada y articulada. Y esto es lo que aquí en Cotopaxi vemos con mucha satisfacción, que se cumplen estos postulados, estos principios de la ley, de la Constitución incluso, ¿no es cierto? Sobre todo en un aspecto tan delicado, tan importante como es el tema de riesgo. Aportamos muy decididamente y sugerimos, nosotros hemos sugerido a nuestras autoridades que consideremos el modelo de Cotopaxi como un modelo a ser aplicado en el país.
7: Los encargados de estos talleres dieron a conocer que las jornadas de capacitación continuarán con el objetivo de fortalecer a los comités parroquiales, reportó Paulina Balseca. 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
0: Y el país se integra. Muchísimas gracias a nuestra compañera Paulina Balseca. Cerramos este bloque de noticias contándoles que organizaciones de derechos humanos cuestionan el procedimiento que terminó con la deportación del ciudadano sueco Olavini y piden garantías para su defensa. La Alianza de Organizaciones por los Derechos Humanos denunció que su representante no pudo ingresar a la audiencia relacionada con el proceso migratorio. Carlos Soria, abogado defensor de Vini, declaró la noche del jueves que su representado fue deportado de forma ilegal.
10: Lo han traído acá sin ninguna orden de detención ni de retención respectiva. Al final, y después de haber presentado todos los argumentos y hacerles notar que todo el expediente era completamente armado en este día, la persona resolutora, de apellido Bolaños, la directora de Asuntos Migratorios, ha decidido deportar inmediatamente al señor Olavini a su país de origen, esto es Suecia. Él no tiene un documento válido para viajar, no tiene un pasaporte válido ni vigente. Por lo tanto, estamos en conversaciones ya con la embajada de Suecia, establecida en Bogotá, para que le puedan emitir un pasaporte de emergencia a Ola, y con ese documento, más el pasaje que nosotros vamos a comprar, pues se realizará la deportación hasta Suecia. Mientras tanto, en aproximadamente un tiempo, todavía no sabemos cuánto, el señor Olavini será trasladado por orden de la autoridad administrativa al aeropuerto Mariscal Sucre, en donde deberá permanecer ahí hasta que llegue su pasaporte y hasta que tenga su pasaje. Eso es lo que ha decidido la justicia ecuatoriana de forma ilegal, arbitraria y completamente inconstitucional.
0: Olavini es un ciudadano sueco, programador y especialista en seguridad informática que ha vivido en Ecuador desde 2013. En 2019 fue procesado por un caso relacionado con el supuesto acceso no autorizado a a sistemas informáticos de la CNT. Ese proceso judicial tuvo varios cambios y recursos. La medida de deportación, conocida este jueves 2 de octubre, corresponde a un procedimiento migratorio diferente. Es momento de una primera pausa. No se vayan, que regresamos en minutos con más noticias.
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0: Seguimos. El Consejo Consultivo de Ingenierías y Economía dio varias recomendaciones al Gobierno Nacional para evitar los apagones en el país. Una de ellas fue que se programen apagones de 2 horas en la madrugada para el sector industrial, que se concrete un plan maestro de electrificación, entre otros puntos que nos detalla Rolando Goyes en su reporte. Corape informa.
2: Y el país se integra. Son 10 conclusiones y recomendaciones que dio el Consejo Consultivo de Ingenierías y Economía al Gobierno Nacional para tratar de evitar los apagones en el país. Esto luego que determinara un incumplimiento reiterado del Plan Maestro de Electrificación, además de la falta de planificación para mantenimientos y arreglos en las centrales hidroeléctricas. Una de estas recomendaciones es que se programen futuros apagones de 2 horas en la madrugada al sector industrial, con la finalidad que no baje el nivel en el embalse de Mazar. Así lo menciona el ingeniero Luis Alberto Ayala.
23: Digamos, todos estamos en periodo de descanso, excepto, digamos, el sector industrial que trabaja 24/7. ¿Sí? Entonces, es por eso que el Consejo se analizó esta situación y se pensó que podría ser 2 horas, ¿sí?, en horas de la madrugada. ¿Sí? Digamos, puede ser de 2 a 4 o puede ser de 1:30 a 3:30 o a 4:30, según cómo vaya desenvolviéndose la situación del proyecto o de la reserva de energía que se tiene en el proyecto Mazar.
2: De la misma manera que se podría pensar en un temporizador de luz en ciertos sectores.
23: 8 son las fotocélulas del alumbrado público que pueden ser temporizadas porque vienen para calibrarse, ¿sí? Aquellos que no se les convierte todavía en fotovoltaico, luminaria LED fotovoltaica en alumbrado público, en que se dispone la célula que tiene 10 luminarias, por ejemplo, en el sentido de que a partir de las 2 de la mañana, cuando ya no hay mucha circulación vehicular, se apaguen, o sea, funcionarían desde 6 de la tarde a 2 de la mañana.
2: Vladimir Játiva sostiene que el gobierno debería ir pensando en otras alternativas para generar electricidad, ya que algunos proyectos están pendientes.
1: En la cuenca del río Guayabamba tenemos una potencia aproximada de 1.470 megavatios que están dormidos en esa zona. Existen proyectos en este río como son Tortugo, Tigre, Chespi, Manduriacu, cuya potencia y cuya facilidad de construcción nos permitiría, en un lapso de unos 3 a 4 años, tener generación hidráulica de bajo costo.
2: Otro de los puntos que el Consejo Consultivo señala es que la erosión regresiva del río Coca y la posible nueva administración de la central deben analizarse como partes de una misma crisis nacional. Asimismo, que el gobierno tiene la obligación de encontrar los responsables de los graves errores que ocasionaron pérdidas para el país, como es el caso Progen. Reportó para Ecuador en Contacto, Rolando Goiz García. Corape informa.
0: Y el país se integra. Muchísimas gracias, Rolando. En otro ámbito de la información, les contamos que las organizaciones de pequeños productores de Guayas, Manabí, Los Ríos y Santa Elena pueden postular a una nueva convocatoria del proyecto Desatar, impulsado por el Ministerio de Desarrollo Económico y Productivo, informó esta cartera de Estado. Las solicitudes se recibirán hasta el 18 de octubre de 2026. Según la convocatoria, las organizaciones seleccionadas podrán acceder a financiamiento para maquinaria agrícola, equipos e insumos, además de capacitación y asistencia técnica para mejorar sus procesos de producción y comercialización. La iniciativa está dirigida a organizaciones de agricultura familiar, campesina, de primero, segundo y tercer grado, incluidas organizaciones mixtas de mujeres, jóvenes y pueblos indígenas. Las postulaciones pueden realizarse mediante el formulario digital habilitado por la Subsecretaría de Agricultura Familiar o de manera presencial en las direcciones distritales de las 4 provincias.
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0: Cerramos este segundo bloque en el sur del país, porque del 15 al 18 de octubre se desarrollará en Loja el concurso productivo Loja Sabor a Café, con la participación de 120 muestras provenientes de distintas provincias del país, incluida Galápagos. Los detalles de este evento que reúne a productores a nivel nacional nos lo comparte nuestra compañera Mercedes Carrera desde Radio Matovelle. Corape informa.
4: Y el país se integra. Del 15 al 18 de octubre se desarrollará el concurso productivo Loja Sabor a Café. Los organizadores del evento anunciaron que participarán en este encuentro de calidad 120 muestras provenientes de las diferentes provincias del país, incluidas las Islas Galápagos. Además, se presentarán muestras provenientes de la República del Perú. Lo harán únicamente como expositores, puesto que el reglamento en vigencia impide su participación al concurso. El prefecto Mario Mancino destacó el aporte que representa para la región sur la integración de lo mejor del café en esta parte del país.
5: Pero lo que más me ha llamado la atención en esta edición de Loja Sabor a Café es el número de muestras récord que hemos conseguido. Más de 120 muestras de todo el país, incluido Galápagos. Eso nos convierte, escúchenme bien, en el concurso más importante a nivel nacional. Tener 120 muestras de prácticamente todo el país nos convierte en un concurso ya de peso, de relevancia. Y además, teníamos también la participación de cafetaleros peruanos. Sé que ha llegado una muestra del Perú, pero fíjense en ustedes, las bases del concurso, miren cómo hemos crecido, no permitían, y lo vamos a corregir para la siguiente edición, que venga muestra de otros países. Miren ustedes, ahora hemos permitido una muestra del Perú, no entra a concurso, pero ya que nos quieren, quieren estar presentes en Loja, porque esto no solamente dinamiza al sector caficultor, por eso hacemos el evento aquí en Loja, en el Parque Central. Este es un evento que dinamiza también muchísimo la economía, el turismo de la ciudad y provincia de Loja.
4: Jonathan Jumbo, de la Asociación de Cafetaleros de Loja, expuso su interés en ser parte de este compromiso.
24: Porque cuando hablamos de café lojano, hablamos de toda la provincia, hablamos de sus 16 cantones, de nuestras comunidades, de nuestras familias y de miles de hombres y mujeres que encuentran en la caficultura una oportunidad para construir un futuro.
4: Los productores de café están listos para integrarse activamente en este nuevo certamen que fue presentado en la Plaza Central con eventos artísticos y culturales. Para Ecuador en Contacto, desde Loja, Mercedes Carrera.
0: Gracias por el reporte a nuestra compañera Mercedes Carrera. Tiempo de una segunda pausa. No se vayan, que regresamos con información importante para todos ustedes.
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0: Avanzamos. El Tren Nariz del Diablo recibió un reconocimiento durante la Convención Internacional de Turismo Iñay Discover City por su aporte al desarrollo turístico. Desde Radiofónica Serpe, nuestra compañera Manuela Cuji nos cuenta qué más se plantea para mejorar el turismo en este rincón del Ecuador. Adelante, Manuela. Corape informa.
8: Y el país se integra. El Tren Nariz del Diablo vuelve a poner a Alausí y a la provincia de Chimborazo en el mapa turístico nacional. Durante la Convención Internacional de Turismo Iñay Discover City, este emblemático atractivo recibió un reconocimiento en los premios Iñay por su aporte al turismo. Luego de recibir este reconocimiento, el alcalde de Alausí, ingeniero Remigio Roldán, destacó que la reactivación del tren ha permitido recibir a turistas nacionales y extranjeros, generando oportunidades para los emprendimientos locales y dinamizando la economía del cantón.
9: Una alegría enorme para Alausí. Después de tantos meses de trabajo, sacrificio, lucha, creo que hoy hemos recibido una noticia, una bendición muy, muy grande, ¿no? Como es el tema de reconocimiento en la Convención Internacional, ¿no?, de Turismo, donde el tren, el sistema ferroviario, el tren más difícil del mundo, ¿no?, este sistema turístico del tren tramo Alausí Nariz del Diablo ha dado un fruto, ¿no? En este sentido ha elevado un reconocimiento a nivel internacional, ¿no?, posesionando este producto turístico a nivel internacional. Y bueno, con estas motivaciones, con estos resultados, nos motiva a seguir trabajando Ahora estamos dedicados en otros atractivos turísticos, porque no queremos quedar solo con el tren, queremos quedar con el tema del patrimonio natural, como es el tema de Capaguiñán, el complejo lacustrico de Osogoche. Entonces, son diversos, diversos atractivos que de poco a poco vamos mejorando, emprendiendo para no ofrecer a nuestros turistas que visitan solo tren, sino para ofrecer diversidad, ¿no? En tema de cultura, gastronomía. Y lógicamente tenemos meses que la demanda es bastante baja, ¿no? Pero sin embargo, hacemos todo lo posible con comunicación, con publicidad. El próximo mes salimos a posesionar en Francia, en Italia, en México, el producto nuestro. Entonces, son estas iniciativas que elevamos a nivel del mundo y lógicamente tratamos de fortalecer el tema turístico en Alausí.
8: Desde Radiofónicas ERPE les informó Manuela Cují. Corape informa.
0: Y el país se integra. Muchísimas gracias a nuestra compañera Manuela Cují.

0: En el cantón Cotacachi de la provincia de Imbabura se dio inicio a la Asamblea Cantonal de las Mujeres, en donde analizarán varias temáticas que permitirán fortalecer el nivel organizativo en el territorio. La red Quichua Corape nos comparte esta información. Escuchemos.
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2: El objetivo principal es de analizar, reflexionar y proponer sobre lo que está pasando con la vida de las mujeres en el Cantón Cotacachi. La Asamblea Cantonal de Mujeres se va a desarrollar en tres momentos importantes. El primer momento, justamente, vamos a tener esta parte de un análisis coyuntural de las mujeres, de la situación de las mujeres a nivel del Ecuador y también en nuestros propios territorios. En un segundo momento vamos a trabajar también, vamos a conocer la experiencia de gobernanza territorial, en este caso la experiencia de INTAG, quienes nos van a compartir esta experiencia para poder también las mujeres participar en este proceso, en este proyecto de consulta popular que lo está llevando el Consejo de Gestión Ambiental. En un segundo momento trabajaremos en tres mesas de trabajo. En el uno estaríamos abordando justamente esta parte de ambiental, que es consulta y mujeres, ¿no? En la segunda mesa estaremos con la política pública en prevención de violencia basada en género, pero en el tema de conocer el tema de control social y también de proponer una posible creación de un observatorio para la política pública de prevención de violencia de género. Y la tercera mesa tiene relación con lo que es la economía social y solidaria. Vamos aquí a abordar también toda esta problemática, la necesidad que tenemos a nivel económico las mujeres del cantón.
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0: Llegamos así al final de esta segunda emisión de Ecuador en Contacto. Gracias como siempre por permitirnos ser su compañía en estos 30 minutos de información. Nos volvemos a encontrar el lunes con más noticias.
1: Son las 20 horas y un minuto. Con esto cerramos el radar informativo en el tercer espacio de la noche de hoy. Que tengan dulces sueños, que amanezcan bien y este fin de semana se viene. Mañana estaremos, Dios mediante, nosotros en el programa normal. Que tengan una linda noche.
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3: Querido alumno, para ser feliz no importa lo que el mundo te ofrezca, sino lo que tú puedas ofrecer. Porque todo lo que se da regresa, y ante los ojos del Señor solo valen las buenas obras. Al final no te llevarás lo que has guardado, solo se irá contigo lo que has hecho en favor de los demás, es decir, lo que has dado. Nunca te quejes, la vida no es fácil, camino sin piedra no es camino. No te compares con nadie, mídete contigo mismo, es la única manera segura de avanzar. La humildad es una virtud maravillosa, casi inalcanzable, pero no imposible. Con los años aprenderás que son los atajos los que alargan el camino. Que la ruta más rápida y segura es la que ya conoces. Que nada es gratis en la vida, que todo debes ganártelo o merecerlo. Que ser útil es mejor que ser importante. Aprende a dominar tus iras, sé tolerante, cuantas veces lo serán contigo. Jamás agredas, no olvides lo que dijo el poeta. El golpe daña más al que lo da que al que lo recibe. Estira la mano solo para dar o ayudar. Quiere a tus parientes y amigos con todos sus defectos, o correrás el riesgo de quedarte solo, porque el ser perfecto no existe. Y acostúmbrate a escuchar. Los consejos no se discuten, se agradecen. Recuerda que la belleza es fugaz, que el poder es circunstancial y que la riqueza es ajena. Que a fin de cuentas solo es tuyo lo que consumes. Que por más dinero que tengas no serás mejor, no sabrás más ni serás más bueno. Ni siquiera podrás comer o dormir más que cualquier mendigo. En todos los actos de tu vida, trata de ser justo, piensa en los demás, Deja que tu corazón cumpla con su deber. Su destino es querer. Para eso lo hizo Dios. Por lo menos eso pensamos los maestros. Aprende a valorar el amor que te dan. Siendo poco, tal vez sea lo máximo que puedan ofrecerte. No todos tenemos la misma capacidad de sentir y de dar. Dichoso tú si puedes hacer feliz al ser que amas. Cada vez que sientas ternura por los tuyos, no te contengas. Todos tenemos una necesidad increíble de cariño. Sea cual fuere tu edad, ten tus cosas en orden. El Señor puede llamarte en cualquier momento. Enseña a vivir con amor a tu familia. Si están alejados o resentidos, perdónense. Nunca es tarde. La vida es tan corta. Quiéranse mucho ahora que pueden hacerlo, que están presentes, que es físicamente posible. Recuerda, hijo, que mañana, si no los aparta la vida, lo hará la muerte. Ojalá que estas líneas te ayuden a vivir mejor. Hasta siempre, tu maestro.
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0: feliz que estaba a punto de matarme y mi vida y mi hogar estaba totalmente destruida. 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Gracias, Dios, primeramente.
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1: ¿Qué hora es? ¿Qué hora es? En FM Panamericana son exactamente las...
2: En tu Radio Panamericana son las 20 horas, 21 minutos.
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Así es, muy buenas noches. Abriamos programa directamente con Susa, con esa canción que pega bastante para esta noche, ¿no? Aprovechando un viernesito con un poco del tiempo, disposición para poder compartir energías sentimentales, amorosas, como el de Susa, con ese contra la pared, ¿no? Ahí te estamos acompañando. Espero que te quedes conmigo directamente hasta las 10 de la noche. Mira, por acá estábamos ya revisando los mensajes que van llegando por acá. Te recuerdo el número de contacto 098-47-17407. Y desde luego también te traigo una excelente recomendación. 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A ver, mira, por aquí te damos un cordial saludo, un fuerte abrazo, una cordial bienvenida. Roberto Vela te acompaña en este momento y estamos contigo hasta las 10 de la noche. Vamos a aprovechar el momento, la noche que es, digamos, esencial, para que de esta manera nosotros estemos ahí también compartiendo dedicatorias, dando a conocer a aquella persona especial lo bastante que significa en cada vida de cada persona enamorada, ¿no? Sí, no es que por ahí dicen, es que mi persona especial significa mucho, es bastante, es todo en mi vida. Y esto lo dice varias personas, ¿no? Ahora el punto también es de poder demostrarlo, no solo decirlo, sino que los detalles, tus actitudes, claro, tus gestos, tu interés en aquella persona es lo que más demuestra directamente tus sentimientos, ¿no? A ver, mira, como te había comentado, por acá me dicen muchas bastantes, es unas palabritas que por acá se nos van pegando. De los oyentes que por aquí se comunican con nosotros, te recuerdo el número de contacto 098-47-17407. Y de esa manera estemos compartiendo contigo estas dos horas de buena música, ¿no? Roberto Vela, como siempre, acompañándote. Vamos a meterle buena música romántica, a enamorarnos un poco más. Por ahí también algunas personas oyentes que no están pasando nada bien en el asunto sentimental también tienen el punto de voto con el asunto del despecho, ¿no? Así que ahí te comento, ¿quieres escuchar algo que te permite desfogarte de todo lo que tú tienes de manera interna y no puedes hacerlo, no sabes cómo? Créeme que la canción nos ayuda y bastante, así que ahí totalmente invitados, invitadas directamente. El número siempre va a estar ahí al pendiente de tu mensaje de audio también. Si quieres dejarnos ahí el mensaje de audio, una dedicatoria tal vez, ahí también está habilitado el número, ¿no? Así que te comento, vamos directamente a seguirle, a darle paso a lo que tenemos preparado para esta noche contigo ahí. Sí, lo mejor de la música. Y claro, vamos de entrada, yo creo que con una canción un poquito eufórica en el asunto del romance. Tal vez también algo de despecho, puede ser una fusión importante, ¿no? Te comento que se viene Lazo y Cami, Un Millón Como Tú, canción que ya nos aparece directamente en la playlist. Más adelante, el talento ecuatoriano Javier Conde, Un Poco Más de Vida. Mira, tenemos un buen arsenal musical romántico para poderlo escuchar. Y sobre todo en este viernes 2 de octubre ya de este 2026, cada vez vemos ya menos al 2026 y vemos más al 2027, ¿no? Así que le vamos a dar paso directamente a los éxitos. Quédate conmigo hasta las 10 de la noche.

Así es, un poco más de vida. Siempre pedimos un poco más de tiempo. Cuando una pareja, una persona es feliz, claro que queremos más de esa felicidad, ¿no? Por eso es que ahí estábamos escuchando esta canción, Un Poco Más de Vida. Bueno, está enfocado en varios puntos de la vida, no solo en el asunto romántico, sino que también podemos aprovechar el momento de felicidad en familia, en amigos, con hermanos, con todo el mundo. Así que ahí te comento, ¿no? Si quieres una canción bastante expresiva, bastante dedicable, por cierto, puedes comunicarte y pedir esta canción, ¿no? Ahí hacíamos escuchar parte del talento de Javier Conde con Un Poco Más de Vida, talento ecuatoriano. Así que le mando un besote a mi querida Darling. Por acá me dicen, Robert, te mando un besote. Gracias por acompañarnos en esta noche. Yo que estoy un poquito melancólica, me dice. Miran, por acá la Darling está, algo le pasa, ¿no? No sabemos qué es lo que sucedió. Pero si quieres compartirlo con nosotros, mi querida Darling, dale, no hay problema, ¿eh? Nosotros por ahí te podemos dar uno que otro mensaje, uno que otro, digamos, consejo, ¿no? Claro, y es que los consejos sirven bastante, ¿no? Por ahí me dicen los consejos son bastante buenos. Si son compartidas las penas, son los golpes dolorosos son menores, ¿no? Así que ahí te comento para que te vayas quedando con nosotros y también compartas lo que te está sucediendo, alguna experiencia por aquí. Nosotros te acompañamos hasta las 10 de la noche. Por aquí la Cuti también me escribe, oye, a los tiempos por acá la Cuti. Sí, no, así le dicen la Cuti. Acá la tenemos presente, me dice, acá estoy yo presente, salúdame porfa. Ahí te mando un fuerte abrazo. Gracias, un beso también para ti mi Cuti, gracias, ¿eh? Me dice por acá la Cuti, oye, qué lindo escucharte en radio, amigo. Como siempre, tú ahí implementando cosas nuevas, implementando ahora con lo que es el amor. Me dice, oye, sí, ¿no? Bueno, con el asunto del amor, el asunto sentimental, anteriormente sí, también teníamos espacios románticos en otras estaciones amigas. Pero acá también lo estamos compartiendo, ¿no? Así que ahí te mandamos un fuerte abrazo. Y sabes, es momento de escuchar uno de los grandes éxitos también de Nelly Furtado. Canción de los 90s, canción romántica con este I Am Like a Bird. Seguimos aquí en Noches de Cupido.

Así es, qué buena canción. Si por ahí tú tienes alguna persona para poder dedicar este tema, créeme que es bastante recomendado. Si tu chico, tu chica, al menos las mujeres, mira que cuando escuchan una canción en radio y dicen, wow, me dedicó una canción, mira, créeme que ahí ganas puntos, yo sé por qué te digo, ¿no? Bueno, por aquí te acompañamos, ¿no? Estamos ya casi por finalizar la primera hora de programa. Todavía nos queda 5 minutos para decirle adiós a nuestra primera hora de programa, pero todavía tenemos una hora más para poder interactuar contigo. Números de contacto habilitados 099-98-92607. También 098-47-17-407. Así que todavía te estamos dando paso directamente a que puedas dedicar esas canciones únicas, canciones exclusivas. Que tal vez sea del gusto de tu persona especial, ¿no? Así que ahí te comento, todavía vamos a seguir con más buena música por acá. Déjame ver. Oye, por acá, Mariela se comunica nuevamente con nosotros. Y me dice, amigo Acho, qué voz. Me dice, oye, me van a hacer acholar por acá, ¿no? Bueno, por acá te comento, te mandamos un fuerte abrazo. Gracias por estar en sintonía. A ver, por acá mi querida Marielita me pide una canción de los OV7. Me dice que quiere escuchar ese No Me Voy, claro. Y eso es lo que yo quiero, que ustedes no se vayan. Quédate ahí. Quédate conmigo, yo te acompaño hasta las 7 de la noche. Vamos a escuchar esta canción, luego pasaremos a un espacio publicitario y regresamos. Así que si por ahí estás en cualquier parte del planeta, recuerda que nos escuchas en la www.panamericana893.com. Y claro, ahí estamos sonando en la 89.3 FM. Y así es como te acompañamos, ¿no? Vamos a darle paso directamente a la siguiente complacencia. Y regresamos, quédate conmigo.

0: En tu radio Panamericana son las 21 horas en punto.
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todo, absolutamente todo por eso, ¿eh? Por tu amor. Ahí háblame, vamos, dale. Buena, excelente canción la que estuvimos cantando por acá por interno. Si nosotros abriéramos por acá una cámara, créanme que van a ver cómo cantan por acá las canciones. Porque la gente también es romántica acá en la cabina de Radio Panamericana. Sabes, por ahí también conversando un poquito por interno, me dicen que el amor es algo bastante loco, que solo los locos lo pueden conocer, ¿no? Solo un loco puede palpar lo que es este sentimiento, porque cuando uno se enamora, créeme que quiere hacer de todo, ¿ah? Un montón de locuras por aquella persona que sí, a veces nos pasa, ¿no? A veces no pensamos en las consecuencias, sino que nos lanzamos directamente. Claro, ¿no? El amor cuando es así de intenso, es de fuerte, no nos importa nada. Mira, algo que por ahí Freud dijo, el padre del psicoanálisis, es que expresó una frase en sus labios que parece un diagnóstico que tiene que ver algo que por acá habíamos conversado por interno. Que uno está muy loco cuando está enamorado, claro. Esto se viene ya desde un tiempo atrás. Freud lo dijo, el padre del psicoanálisis. Así que, bueno, ¿no? Ahí conversando contigo, teniendo este tipo de recordatorio con el asunto del tiempo. El tiempo pasa, como siempre te decimos, y no perdona. Así que hay que aprovechar cada momento que tenemos con aquella persona especial, aquella persona única, y poder demostrarle lo que uno siente, ¿no? No se escondan nada, chicos, chicas, al contrario. Si tienen a su novia, vamos, dile lo que tú sientes. Sí, por ahí, yo por experiencia propia te comento que por ahí me han dado ya algunos, digamos, unos comentarios, algunas experiencias, que me dicen que sí, que porque el hombre tomó la iniciativa, claro, la mujer también empieza a conocer al hombre, ¿no? Sí, y es como debe de ser, ¿no? Como dicen por ahí, el hombre tiene que tomar las riendas de la conquista para que de esa manera vayamos conquistando de a poquito el corazón de aquella chica, ¿no? ¿Sabes? Por acá también vamos a escuchar una canción de Gondwana, una canción también romántica para esta noche. Te recuerdo que estás aquí en Noches de Cupido.

Y hablando de bellezas ecuatorianas, ahí está pues Dayanara con ese tema Me Lo Creí, que me habían pedido directamente al 098-47-17-407. Sabes, como siempre, como en cada noche, siempre te traemos algo de calidad, una excelente recomendación. 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
1: Así es como continuamos con lo mejor de la música romántica. Bueno, en el bloque anterior le subimos un poquito el voltaje, ¿no? La gente por ahí como que está un poquito con esa chispa de un buen fin de semana, unas rolas un poquito movidas, también un poquito, digamos, con más potencia. Pero, ¿sabes? Volvemos a retomar directamente el romance a esta hora de la noche. Se viene uno de los grandes de la música romántica. Bueno, es una fusión entre balada pop que viene a cargo de Luis Fonsi. Uno de sus éxitos de aquellos tiempos, ¿no? Sí, canción de los noventas. Así es como Luis Fonsi se daba también a conocer con el asunto romántico. Así que le damos paso directamente a este amor secreto. Le damos paso directamente aquí en la 89.3.

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Así es, y hablando de romanticismo, para esta noche no nos podría faltar tema de Guillermo Dávila. Uno de los éxitos que nos habían pedido hace algunos minutos, ya lo tenemos disponible por acá cantándola, la canción también, escuchándola. Tiene una letra bastante, bastante sentimental, ¿no? Por cierto, mira, pero que estábamos conversando por interno con Janet, muchas gracias. Ah, está en sintonía del programa también. Y no sé si me dejó este mensaje como, digamos, como hoy en día se escriben los memes, ¿no? Pero por acá también nos deja esta, nos hace una pregunta, me dice, ¿por qué los, o por qué nos alegramos en las bodas y lloramos en los funerales? Mira, es una muy buena pregunta que al inicio como que me dejó pensando, ¿no? Pero ¿por qué nos alegramos en las bodas? Mira, mira tú, y lloramos en los funerales. Mira que la respuesta es tan simple que a la final también yo me di cuenta, ah, es verdad, ¿no? La respuesta es, por aquí también preguntamos por interno y créeme que nadie le atinó la respuesta, yo tampoco, créeme. Pero la respuesta es porque no somos la persona involucrada, ¿no? Mira, te vuelvo a formular la pregunta, ¿por qué nos alegramos en las bodas y lloramos en los funerales? Porque no somos la persona involucrada, ¿no? Para pensarlo, ¿no? Sí, para pensarlo bastante, bastante. Oye, a mí me dejó así como que ido, ¿no? Bueno, por acá también aprovechamos el espacio. Le mandamos un besote gigante por acá. Me dice la Sami Carolina, me dice, Robert, te mando un besote, amigo. Gracias por estar acompañándonos en estas noches de frío. Y también de que no hay a quien abrazar, me dice, oh, ¿qué pasó, Samantha? ¿Qué sucedió? Mi querida Sami me escribe por acá también por interno. Algo está pasando en la vida de Sami, así que si quieres contarnos un poco, pues vamos, ahí estamos nosotros todavía disponibles hasta las 10 de la noche. Te vamos acompañando y sabes, hablando de temas románticos, temas del recuerdo también, se vio uno de los grandes de la música, el gran Camilo VI. Ya no lo tenemos aquí en físico en el planeta, pero tenemos excelentes temas como este Piel de Ángel, ¿no? Una canción bastante importante en esta noche. Así que yo te invito a que la puedas escuchar.

Así es, nosotros también vivimos por ti que estás al otro lado de tu pantalla, ¿no? Si por ahí estás en tu computador, estás en tus actividades, estás en tu auto ahí en la 89.3 o nos escuchas ahí en tu teléfono celular en cualquier parte del planeta en la www.panamericana893.com. Ahí te estamos acompañando y sabes, por aquí también vamos ya despidiendo el programa, pero tenemos lo mejor para ti, el mejor internet fibra óptica Speednet. 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De esta manera estamos ya despidiendo el programa, vamos a hacerlo con los OBK, esto es Falsa Moral. Con nosotros ha sido todo por este día, por esta noche de viernes 2 de octubre de este 2026. Recuerda que estamos contigo todas las noches de 8 a 10 de la noche. Y de esta manera les dejamos esta canción. Disfrútenla, se vienen los OBK.

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3: En FM Panamericana son exactamente las.
4: En tu Radio Panamericana son las 22 horas, 3 minutos.
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0: En tu radio Panamericana son las 22 horas 33 minutos.
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0: En tu Radio Panamericana, la 1:32.
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0: En tu radio Panamericana son las 3 horas 30 minutos.
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0: En tu radio Panamericana son las 4 horas 31 minutos.
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0: En tu radio Panamericana son las 6:32.
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0: En tu radio Panamericana son las 7:03.
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Sábado, ya estamos aquí, señoras y señores. Buenos días, 7 de la mañana, 5 minutos. Bienvenidos, bienvenidas. Estamos iniciando un nuevo día, sábado 3 de octubre. Con el atento y saludo cordial para todos y cada uno de ustedes, damas y caballeros, seguidores de nuestro programa que nos siguen esta mañana. Para quienes escuchan la 893 FM Estéreo, buenos días. Bienvenidos, bienvenidas. Estamos en un sábado dando gracias a Dios con salud, vida, con plenitud. Agradecidos por la bondadosa gana o por el deseo o por el regalo maravilloso de darnos un día más, ¿no? Nos acostamos a dormir y nos despertamos y amanecemos con vida. Suficiente. Con eso está dicho todo, ¿no? Y no todos habrán amanecido. ¿Cuántos ya se fueron anoche? Así como nacen miles y miles de personas, igualmente mueren y mueren miles y miles de personas. Y así nos vamos desapareciendo poco a poco en el planeta Tierra. Nuestra presencia aquí es indispensable. ¿Para qué? Para hacer bien a todos. El bien a los demás. Tienes que hacer algo. Si no haces algo en esta tierra, en esta vida por los demás, no justificas tu presencia aquí. No es solamente ganar, tener dinero, cosas materiales, porque eso es algo efímero, ¿no? El plato menos pensado ahí queda. Y nos vamos igual que venimos. Yuchisikis. Bienvenidos. Bienvenidas todos los amables oyentes en este nuevo día, 7 de la mañana, 7 minutos. Les damos la cordial bienvenida a nuestros amables oyentes en Cochapata, Las Nieves, Navón Centro, las comunidades del Cantón Navón, desde allá, Arañas, Ayaloma, Puca, Guanduloma, Quillosiza, Rosa, Chiña. Este es un nuevo día, bienvenido para el norte y para acá, al sur. Ya tenemos Dumapara, Casadel por allá, Patabel también, ¿no? Y más acá ya estamos con la parroquia de Cochapata, Ñamarín, Udishapa, El Rodeo y otras comunidades, ¿eh? Así que bienvenidos, bienvenidas todos y todas. Y también aquí en Centro del Cantón Oña, para nuestra gente madrugadora, buenos días. Los que madrugan aquí en Oña, ¿qué tal? ¿Cómo están? Allá en la calle 24 de mayo, en la calle Azuay, en la 27 de febrero, en la 24 de mayo, en la Sucre, Bolívar, ¿verdad? Aquí no hay Bolívar. La Esther Ullauri, la Adolfo Vega, la Teodoro Solano, la Sucre, la Arsenio Ullauri. Aquí estamos con la verbenita junto al grande decor, cantando también otro gigante de la música, don Gerardo Morán. 7 de la mañana, 7 minutos, bienvenidos, bienvenidas. Aquí para disfrutar 60 minutos de la música, ya 60, solamente 59, menos 51, vea. Así es que aquí estamos y les damos la bienvenida a todos y todas. Bienvenidos.

Saludamos en la vecina parroquia El Tablón. Este próximo 8 y 9 de octubre estarán de fiestas, ¿no? Tanto Tablón Viejo, Tablón Nuevo. La gente viene de pasaje El Guabo, Santa Rosa, Quito, Guayaquil, a festejar las fiestas aquí, a visitar a la familia, ¿no? Y el saludo a los amigos de la parroquia de Susudel y sus comunidades, Puchcanga, Shangla, allá Barín, buen día también. En Nuevo Susudel, buenos días. Y para quienes se ubican con nosotros, para Mónica Ullo, Agro La Pradera, buenos días. ¿Qué dice? ¿Para quién están los panos? Para Mar, para María Pulupa, para Nomi. Hola, dice. Hola, hola. ¿Cómo está Agustín? Bueno, también buenos días. Tati User 1122-50-09-7183. User, tan largote. Jiménez, Jiménez, vea. Aquí está buena, buena música en esta mañana. Pedro Ramírez, así sonamos desde el sur de la patria, alegrándonos, enlazando Costa Sierra y Oriente Nacional. Y por ahí estoy yo, ay, para Marcial, para Iván y Pompillo. Saque a la comadre.

0: Pompillo. Bailaremos con Guillermo Mario Pérez. Ahí deme su tap-tap, deme sus inquietudes, un saludito también si pueden, ¿eh? Hola, hola.
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0: Y para Ley de Chihuahua, González.
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0: Rey Vázquez Gonza, Pompillo, Pacheco, ¿eh? ¿Cómo le vamos? ¿Cómo le va? ¿Qué tal? Mañana, mañana domingo, decía yo. Viene la gente de Puetate. Dice, escuchamos allá para la Panamericana. Puetate, vea. Más adentro, la cría Puetate. ¿Qué más hay? Corre, aleja. Para irnos a pasaje, nos saludos desde Puerto López. ¿Dónde es eso? Pedro Ramírez, ¿sí? Puerto López, Loriente, seguramente. Vamos ahí, un gusto saludarles en esta mañana. Vamos ahí con toda esta cadena de movimientos. Uniendo Costa Sierra Oriente a través de nuestra cámara viajera Radio Panamericana en esta mañana de sábado 3 de octubre. Saludamos a los cumpleañeros en este día. ¿Quién está de cumpleaños? ¿Ah? Saludos para Pau, para Mime, también. Mime, Mime. ¿Dónde está Mime? Para María Pulupa, Pelupa.
2: Soy muchacho provinciano, me levanto muy temprano para ir con mis hermanos.
0: Me levanto tempranito, 5 de la mañana. Ahí estamos, 5 de la mañana levantándonos, ¿no? Ah, wow, el tigrillo, buenos días. Solano, tigrillo, vea. Mándale el agua y ve viendo que no sube la ducha. Don Pedro, saludos para Wendy Ramírez, que ya se levanta, y para el Mendoza. ¿En dónde es esto? Allá en Puerto López, dice. Con la ayuda de Dios, levántese, mi hermano. Aparicio Naura, ¿qué dice don Aparicio a los tiempos? Vea. Ay, ay. Yo también por acá, vea.

Tenemos 45 minutos de programa en esta mañana para compartir algunas novedades, algunas inquietudes, sus sugerencias. ¿Qué nomás me cuentan ustedes? ¿De dónde se contactan? ¿De dónde nos sigue? Ayampe dice, Ayampe del Cantón Puerto López. Saludos para Paul Nunin. Hola Paul Nunin. Nunin de Estados Unidos, vea. Ay. Buenos días, don Paul Nunin. Buen día. El lucer viene ahí. Nadie quien joda. Buenos días, saludos en Estados Unidos. ¿Para quién saludamos allá? Para Paul Nunin. Aquí con frío y nieve, hielos, qué terrible. Aquí calor enorme y seco, no llueve. Medio, hace una llovizna y se va. Así estamos aquí, vea. Que no todo es igual, se da cuenta. Allá frío, nieve, wow, y de trabajar. Aquí vuelta nada, tranquilos, vea. Tranquilitos. La diferencia es que aquí no hay tanto kushki, porque también se trabaja, no es que no se trabaja, sí se trabaja. Únicamente es problema del valor del dólar, ¿no? Un poquito más, aunque ya tienen que sacarse la que sabemos, ¿no? Madrugar más como yo aquí, ¿no? De acuerdo a esos resultados vienen los frutos. Sembramos, luego cosechamos también. Hay que trabajar aprovechando la juventud sobre todo. ¿Qué más, hombre, quieren ustedes? Aquí estar haciendo bulla todas las mañanas. ¿Qué más? Ah, aquí estamos, vean.

0: ¿Qué más, hombre? ¿Qué más el que tienen al frente, eh? Ahí que les acompañe en su casa las mujeres, ¿no? ¿Qué más, hombre, quieren? Basta ahí nomás, basta, basta. Basta de don Gerardo, dice, vamos con más chicha. Cambiando un poquito de ritmo, vea, para que no me critique mucho. Aquí estamos, ve. Ahí vamos, cambiando a ritmo de cumbia.
1: Eso, eso.
0: Eso suena. A ver, coja, coja la pareja.

0: días. Buenos días, Cochapata. Presente, buenos días.
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0: Queremos hablar en Susudel, también en Buenos Aires. Oiga, sector abajo, Buenos Aires, la estación. También se une la chiquita directora de la mañana. Chiquiter, mi buenos días, don Angelito. Hola, ¿cómo estamos? ¿Cómo amanecieron? ¿Qué tal han dormido anoche? Buenos días para Eric Juanucci también, que se une al programa Despertar Ecuatoriano en este fin de semana, 3 de octubre, vea.
2: Y para toda la familia.
0: Para todos los panas.
2: Para que escuchen con mucho amor.
0: Bien, gracias a Diosito, correcto. Para Mari, que se une también.

ahora sí, póngale, póngale, maestro. Vamos, señor DJ, esto sí es la buena música, alegre en la mañana, vea. Sábado 3 de octubre. Ahí está don Rodrigo, buenos días. Abajo en el restaurante La Guarida, don Rodrigo, levántese, mi hermano. Que debe estar jalando por aquí la máquina para ir a hacer canales, piedras, cargar, bueno, lo que

¿Dónde estamos con Panamericana? ¿Qué le parece? Don Walter Romero, ¿cómo ha amanecido? Con el nuevo corazón de Jesús, buenos días. Para Isa Toquiza, Sisa, para Pati, es Edison.

Qué lástima que no me dan un tap-tap, ¿eh? Y vuelve para ti con más emoción en esta mañana, esta bonita canción, ahora que estamos vivos, deme un...

¡Ay, ay, ay! Ahora que estoy vivo, un gran saludo para Ramírez Eli. Este 9 de octubre está de cumpleaños de parte de su papá Pedro Ramírez. Qué lindo papá, vean. 8 días de fiesta anticipada para estar celebrando este 9 de octubre. Vea su papá. De esos papás quiero yo. Que sean así cariñosos, bondadosos. Que siembren para que después tengan que cosechar. Si no le paran bola al hijo, ahora, ¿qué va a esperarse de viejo? Nada, no tiene que arrepentirse. Ahora que está vivo, dedíquele una copa, dedíquele una canción y bríndele algo, algo de comer, hágale pasear. En Allá empecé, está escuchando Panamericana desde Cámara Viajera. Ahora que estoy vivo.

Ay, ay, ay, ahora que estoy vivo. Dígale ahora que le quiere, que le ama, ¿no? Y no, dele una serenata a la madrugada, ahora que está vivo. Llévele a comer, llévele a pasear, disfrutar.

0: Ahora dele la banda que quiere acompañarle en el féretro. Ahora que está vivo. Mate la vaca. Sí. Cuy, gallina. Ahora que estamos vivos. Doña Norina mandó el mish que está sabrosísimo con machica, vea. ¿Se han comido eso? ¿Qué van a comer? No, si eso no hay donde quiera, ¿no? Parte de la serranía, todo el callejón interandino desde el Carchi al Macará. No tanto al Macará, pero sí llega hasta Loja, ¿no? Ahí está la penca. De ahí sale el dicho tequila, entre comillas, del ágave, ¿no? Bueno, ahí estamos entonces. Disfrute la buena música. Disfrute ahora que está vivo en familia. Disfrute con ellos, ¿no? Ahora que puede, seguro que sí. Estamos ya a las 7 de la mañana con 26 minutos.
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0: Acá estoy, dice.
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0: Allá en Trancahuayco, adentro. Buenos días. ¿Cómo está doña Zoilita, Guamán? ¿Ah? Trabajando como todos los días, dice. ¿Qué más? ¿Qué más queda? Y el hombre, tenemos costumbre, hablo de manera general, somos acostumbrados y se vuelve un círculo vicioso todos los días. Todos los días lo mismo. Se levanta a hacer el desayuno. Posteriormente dice, tengo que ir a ver los animales, a Vélez nomás, no sé. Pero al Vélez, ¿qué nomás hace ahí? Los da de les alimenta, les da de beber, les da de comer, en fin. Luego, después de haber sido cumplido la primera etapa del trabajo, vuelve a casa a vender en la tienda, bueno, un poco más y así por el estilo, ¿no? O algunos de mañanita ya están cocinando el desayuno, que se alocan, corre para acá, deme un seco, deme un caldo, deme un encebollado, Dios santo, ¿ah? ¿Eh? Allá en el sector de Buenos Aires, adentro en Cochabamba, ¿no? Ahí estamos, sí, vea, deme un encebollado de pescado, el paradero, ahí está. Doña Magali Salazar madrugando. Don Fabián, ni duermo, dice. Qué bonito ha sido no dormir, me estoy engordando. Qué bueno, ¿eh? Qué bueno. Santo Robles. Ahí estamos entonces. Doña Susana Arias, ¿cómo estamos? Buenos días.

No puedo verte. Qué rico para Susana. Vaya ahí, buena música, dice. Cámbiate, hermano, el seudónimo. Sí. Sugerencia, ¿no? Porque te cambies de eso. Con eso ni vos mismo te quieres, ¿no? 7:32 minutos del día. Vaya ahí, vaya, vaya. Queremos saludar a Nico Chapata, buenos días. A la familia Mendieta, a la familia Ramón. ¿Qué tal? Buenos días. Adentro en Cartagena. Acá tenemos a saludar en el sector de Santa Isabel, por allá en el sector de Cóndor Loma. Ya estamos en Cuenca viendo el fútbol, dice.

Llora, mi hermano, llora. Está llorando en el escritorio. Hay canciones. Estas no son ni unas metáforas bonitas. Me puse a llorar en el escritorio. En el escritorio, camello yo, camello, vea. Ya está el astro rey aquí en nuestro cantón. Allí en Estados Unidos, hielo, frío y de trabajar todavía, dice. ¿Qué le parece? Vamos con todo ahí. Para Mariana Cabrera, Mariana Yen.

semana disfrutando en familia. Aproveche la vida. Aproveche el recurso y la salud que tiene, sobre todo en familia. No seas egoísta. Si tienes dinero, pasea, diviértete, conoce ahora que estás vivo. Lo único que te vas a ir llevando si te mueres, que has comido, que has conocido, que has disfrutado. Y si puedes trabajar por los demás, que no es cualquiera, esto no lo hace cualquiera, hágalo, ¿ah? Eso es bien jodido hacer cualquiera. No todos trabajan por los demás, solo por ellos nomás. Yo, la cosa que esté bien comido, que esté bien, yo me vale el resto, así dice la gente. ¡Ay, ay, ay! Aquí viene el Rockstar. Alobran, alegrando, alegrando el día. Está de calentar un poco la lengua. ¿Cómo vamos, María y Gloria Páez? ¿Dónde estamos? Vamos a pedirnos un canelazo. Nunca va a haber igual, no, nunca. Abajo en pasaje en el Guabo Santa Rosa, felicidades a la compañía de camionetas Transoña. Hoy viajan a pasaje. Los que quieran irse, vea, madrugue, vaya tomando cafecito, pele los cuyes, haga las humas. Buenas a deber hecho anoche ya. Hoy va llevando un cartoncito de comida, mandando los cuyes, mandando... ¿Qué más manda? Conejo, borrego. Mañana viene vuelta de abajo trayendo. ¿Qué nomás viene trayendo? De abajo viene todo, viene, vea. ¿Qué más viene de abajo? El albacora, el plátano, la jamaica, la naranja, mandarina. Ah, ¿qué parece? Viaje feliz, viaje contento en Transoña, ¿no? Vamos con esto, el canelacito para disfrutar con ustedes. Una bonita canción, vea, canelacito. Aquí estamos.

Y seguimos en esta mañana, saludando a Wilson Guzmán en Cuenca, el multifacético. El multifacético, vea. Allá justo también saludamos a Luisa Robles, abajo en Cuenca, un poquito más allá, en Paccha. Buen día, la familia. Ahí está la familia Armijos, buen día. En Pasaje, el Guavo, Santa Rosa, Guaquillas, Arenillas, El Progreso, Casacayo, Xcurrumi, buenos días. Los que me siguen en la página, vean qué maravilla. Esto es www.panamericano893.com, ¿eh?

Y este C de canciones para saludar a la gente en la vecina parroquia del Tablón, allá en Los Alpes, Hacienda Los Alpes, sí. En Puige Potrerillo, vea Pugín, ¿cómo está? Buen día. ¿Dónde está el doctor Ercio Coronel?

Atente, atente, antes que se vayan, poniendo más de despedida, antes que se vayan, atención, convocatoria al Cantón Oña, especialmente el señor Sebastián Guerrero, presidente del Comité Ampliado de Desarrollo Local del Cantón San Felipe de Oña, convoca a las comunidades, a todos los presidentes de las comunidades del cantón, así como a las diferentes organizaciones, a una reunión de trabajo donde se contará con técnicos del municipio de Oña y la prefectura de la Shuai para tratar los siguientes temas. Atento con esto. ¿Cuáles son los temas? Escuche bien, lleve los documentos, conocimiento de la ejecución del presupuesto participativo del GAS San Felipe de Oña, conocimiento del presupuesto, es decir, saber qué pasó con el presupuesto, en qué gastaron, qué hicieron, ¿no? Conocimiento del presupuesto de la prefectura de la SOAI y que le corresponde a nuestro cantón. Fecha martes 6 de octubre a las 10 horas en el Salón del Pueblo, ya lo sabe. Se pide encarecidamente a los presidentes de las comunidades las actas con el destino del presupuesto correspondiente a este próximo año 2027. Les esperamos, no falten. Sebastián Guerrero, ahí está, y no le harán cabrear a don Sebastián, vendrán todos, ¿no? Vendrán, dirán que sí han escuchado. Ahí estamos en Facebook, en redes, en TikTok también, en la página web y en frecuencia abierta. Los que están escuchando la radio en los carros, en las casas, desayunando. Los que no son como nosotros, que estamos pegados a este equipo, ¿no? Para estar viendo, acabando la vista, para estar escribiendo, acabando los pulgares. No, los que están prendidos la radio, están acostados, están desayunando, escuchando, bonito. Eso le escucha aquí a través de la frecuencia 89.3 FM. A ver, 89.3 nada más. ¡Ay, chichazo! ¡Vamos con esto!

0: Ahí está, alábate pato que mañana te mato. ¿Qué dice? Nayib Bukele decía en su frase, antes, padres sin estudios, criaban hijos respetuosos y educados. Hoy, muchos padres y madres con títulos universitarios, magísteres, PHs, un poco de cosas que ponen ahora en campañas. Oigan, han tenido hartos títulos, ¿no? Qué chévere, pues esos son méritos, obviamente. Pero dicen los padres actuales, no saben educar a los hijos. Ahí está el problema. ¿Dónde está la diferencia? Bukele dice, antes, padres sin estudios criaban hijos respetuosos, educados. Hoy muchos padres con títulos grandes universitarios crían o no saben ni siquiera enseñarles a los hijos para que sean o que se comporten bien, sepan saludar, respeten a los mayores, cedan el asiento, en fin. Miren la diferencia, ¿no? Entonces estamos jodidos, ¿no? Estamos jodidos con la sociedad que se nos viene al revés. Y así se crían hasta viejos, vea. Entonces en las redes sociales desfogan todo lo que tienen aquí en el cerebro. Algunos de buena manera bien, otros sí, escriben basura, ¿no? Exacto. Dicen que tus reflejos son lo que tú eres, ¿no? Esos son lo que es tu pensamiento. 7:44 a.m. Estamos en el programa Despertar Ecuatoriano de este fin de semana. Sí, estamos de fin de semana, ¿no? Disfrute bien en familia si puede. Y como decía un amigo, si puede, ándate a Estados Unidos, ándate a México, ándate a Chile, a París, a Francia. Ándate. Gástate la plata. O cuando quieras irte, ya te hace daño el avión también, ¿eh? Si no te vas pronto, estás jodido, ¿eh? Quieres subir al avión y te hace daño. Vamos con José en esta mañana. Vamos con un canelazo. A ver, tráigame el canelazo de una que quiero pegarme un canelazo en esta mañana. A ver, abra la puerta, señora. Vamos para ahí.
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0: Ponga el canelazo rápido.

Ahí estamos. Alegres, alegres, un nuevo día. Si usted tuvo el chance de amanecer con salud y vida, agradecido, ¿no? ¿Cuántos, como dije hace pronto, no habrán amanecido? ¿Cuántos están en el lecho del dolor sin saber qué hacer, sin recuperar la salud, buscando médicos por doquier? Y no hay cómo sanar, por eso aproveche la vida, aproveche la juventud, ¿no? Y ahí está doña María Fárez, buen día, ¿eh? Buenos días, don Ángel, excelente programación, bueno, gracias a usted, ¿no? ¿Algún tema en especial? Me dice nomás. Ahí estaba, vea, no se ponga triste, sino que la música ahí estuvo siempre para disfrutar y compartir. Vean estos temas. DJ. Aquí póngale de una sola, señor DJ. Bueno, vamos entonces. Esto es bailable. Vea.

0: seguimos avanzando en este día, fin de semana. Hoy es sábado 3 de octubre, una fecha también que nos hacemos presentes para saludar a todos los cumpleañeros en esta mañana. Queremos saludar allá en el sector Tamboloma a la familia Vargas. Buen programa, don Angelito. Vamos ahí, sí, qué bien, ¿no? Gracias para quienes están con nosotros. Vamos ahí con la buena música.
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0: Allá está Don Cero también, buenos días. Allá en Quito, ¿cómo está la gente Carpio? Vea, la familia, por allá, la familia Carpio, digo.

sin mentiras, ya acepto, sin mentiras, no que venga a mentirme, no quiero ni de broma. Vamos ahí con más, vea. En Santo Domingo de los Áchilas, ahí está Bolívar Pindo, también Don Milton Ramón, los panas allá. Saludos cordiales en Pimampiro, buenos días, vea, ¿quién está allá? La familia Barrera. Del Carche el Mascará con Panamericana, porque ahí también nuestra voz sonará. Y esto se acaba, no se paran, 7 minutos y las 8 de la mañana. Si no aprovecha música, si no se alimenta el alma con buen ritmo, las pasiones, va a pasarse un día estresado, porque se llena de basura el cerebro de mañana. Escuche buena música, le va a ir mejor. Ahí estamos, vea. Y ahí está la chichosa.

¡Ay, chinchosa, porque tienes plata! Vamos ahí, entonces, que se ha dormido el locutor, dice. Ahí vamos, ahí estamos. ¿Qué celebramos hoy, 3 de octubre? Vamos a recordarles un poquito, vea. Hoy, 3 de octubre, se celebra el día de la odontólogo, ¿eh? Es un día para la odontología latinoamericana en varios países de la región. Además de otras fechas destacadas como el Día Mundial de la Sonrisa, sonría el Día del Novio y el Día Interamericano del Agua. El Día Interamericano del Agua, vea, qué bueno saberlo. El Día del Odontólogo se conmemora en honor a la creación de la Federación Odontológica Latinoamericana, la conocida FOLA, que se fundó allá en 1917. Hoy día es el Día de los Odontólogos aquí en Oña, para la doctora Muñoz, aquí mi vecina, para el doctor que está allá, Medidental, buen día. Otra doctora que está aquí en la Esteban Morales y 27 Ullauri, ¿no? Sí, bueno, y a todos los odontólogos en esta mañana que trabajan, ¿eh?, en arreglar lo que son prótesis parciales, totales, para hacer extracciones, para hacer limpiezas, en fin, para la doctora Armijos también, Susanita, vea, a los tiempos, ¿eh? También queremos saludar a todos los odontólogos de Cochapata de Navón, buen día también allá en Saraguro, a la gente, a los odontólogos del mundo, que de pronto estén escuchándose, el Día del Odontólogo, 3 de octubre, ¿no? El Día de la Odontología Latinoamericana, estamos involucrados de ley, ¿sí? Saludar también una fecha en varios países de la región. Se destaca el Día Mundial de la Sonrisa. ¡Qué bárbaro! Saluditos, compañerito del alma, Isidro Álvarez de San Miguel. A ver, San Digoín. Bueno, ok, para Juan Salazar. Juanito, ¿desde dónde? ¿Huaquillos o el norte? Vamos a ver entonces. ¡Sonría, mi hermano! ¡Sonría! Deja estar bravo, no saca nada. Sea alegre, sonría, le va a ir mejor, ¿eh? Y también el Día Mundial de la Sonrisa, decíamos, iniciativa para promover la alegría, para promover los gestos de amabilidad como motores de bienestar en el entorno con quien estamos compartiendo. Yo sonriendo con todos ustedes, ¿eh? Ustedes nada, ¿no? Y también el novio, es el Día del Novio, una fecha popular impulsada por las redes sociales en la que tradicionalmente se obsequian detalles como flores azules, vea. Hijo, a mí no me dieron nada cuando estaba de novio, ¿ves? Ha sido eso, ¿no? Ahí estamos, señoras y señores, para Juanito Salazar desde Sucumbío, Chuchufindi. Saludos para usted, mi hermano, sonría la vida, hoy que es el Día de la Sonrisa, el Día del Odontólogo. Vea, y Día del Novio, si da de novio de pronto, para Lourdes Llanza, ¿no? Para Lourdes Gómez en Estados Unidos. Y también Día Mundial del Paciente Ostomizado, ¿eh? Día Internacional del Mosquetero. ¡Ay, qué maravilla! ¡Qué maravilla, no, qué maravilla! Y con esto le decimos hasta pronto. Muchas gracias. Gracias mil por estar con ustedes y por haberme permitido estar en sus hogares, en sus celulares, en su computadora, en sus laptops, donde me hayan visto. Un gusto haber estado. Y los que me escucharon, gracias mil. Lindo día para todos. Volvemos más adelante con el radar informativo. Esto es la Radio Revista del Sábado. Chao, chao.

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0: En tu radio Panamericana son las 8 horas en punto.
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3: Bienvenidos y bienvenidas a su radio revista, la primera de este mes de octubre. Desde la cabina de CORAPE los saludamos Karina Torres en el control de sonido y Fernanda Vera en los micrófonos. Comenzamos de inmediato esta revisión de las noticias más destacadas de la semana que terminó.
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3: El Pleno de la Asamblea Nacional aprobó con 88 votos a favor el proyecto de ley orgánica reformatoria para la prevención y erradicación del reclutamiento, uso o utilización de niñas, niños y adolescentes. Nuestro compañero Rolando Goyes nos comparte detalles de la propuesta. CORAPE informa.
5: Y el país se integra. La mañana de este martes 29 de septiembre se llevó a cabo el segundo debate del proyecto de ley orgánica reformatoria para la prevención y erradicación del reclutamiento o utilización de niños, niñas y adolescentes. Fueron 26 legisladores que dieron su aporte al respecto. Tiana Jacome, presidenta de la Comisión de Transparencia, que elaboró el informe previo al debate, señalaba los principales objetivos de la normativa.
6: ¿A quién no le conviene que se apruebe una ley en la que se fortalece, en la que se condena a los criminales que reclutan 22 a 26 años, señores? Estamos endureciendo la pena. ¿A quién no le conviene? Yo me pregunto, a los que tal vez quieren votar en contra, ¿a quién no le conviene que un niño tenga una beca para seguir adelante en los estudios superiores? ¿A quién no le conviene que se bloqueen las IP cuando se observe contenido de reclutamiento en las redes sociales?
5: Uno de los principales cambios está relacionado con el Código Orgánico Integral Penal, COIP. La iniciativa plantea reformar el artículo 127, que establece una pena de 10 a 13 años de prisión para el reclutamiento de niñas, niños y adolescentes. Con la reforma, la sanción se eleva a una pena de 22 y 26 años de privación de libertad, tema que cuestionaba el legislador Blasco Luna.
7: Y en el caso de que un menor de edad sea detenido cometiendo este delito, se le juzgaría como un adulto mayor. No creemos que es lo adecuado y no es lo correcto, porque él es víctima de un proceso prácticamente de estas mafias organizadas.
5: Además, es una diferencia a los conceptos sobre reclutar y enlistar, y se incorporan los términos usar y utilizar, esto con el objetivo de abarcar otras formas de involucramiento de menores en actividades de organizaciones criminales, lo señaló Diana Jacome.
6: No solamente reclutamiento, sino también uso y utilización de niños, niñas y adolescentes. Es lamentable saber que en lo que va del 2026, más de 2.000 jóvenes han sido detenidos. ¿Y por qué? ¿Por qué son utilizados los jóvenes? Porque a las estructuras criminales les conviene la vulnerabilidad de ellos.
5: Con esta aprobación de la normativa, que contó con el respaldo de 88 votos, se contemplan modificaciones en 11 leyes, entre ellas al Código de la Niñez y Adolescencia, al COIP, la Ley de Salud Mental, la Ley Orgánica de Educación Intercultural, la Ley Orgánica de Educación Superior y la Ley de Cultura. Reportó para Ecuador en Contacto, Rolando Goyes García. CORAPE informa.
3: Y el país se integra. Muchísimas gracias, Rolando. Grace Vázquez, especialista en protección de la niñez de Child Found Ecuador, destaca avances en la nueva ley contra el reclutamiento de niñas, niños y adolescentes, pero advierte que la normativa no contempla medidas específicas de seguridad para las juntas cantonales que atienden estos casos. Escuchemos el criterio de la experta en el siguiente reporte de nuestra compañera Nicole Mendoza. CORAPE informa.
8: Y el país se integra. Con 88 votos a favor y 57 abstenciones, la Asamblea Nacional aprobó el proyecto de ley para prevenir y erradicar el reclutamiento de niñas, niños y adolescentes por parte del crimen organizado. Desde Child Found Ecuador, Grace Vázquez, especialista en protección de la niñez, destacó aspectos positivos de esta ley, como el sistema de justicia penal juvenil.
9: Que establece es que se deben tener servicios especializados para la atención de los niños, niñas y adolescentes que han sido víctimas de reclutamiento, pero también, por otro lado, fortalecer el sistema de justicia penal juvenil, porque también estamos conscientes de que muchos de los adolescentes que han sido vinculados a los a las bandas delincuenciales han cometido delitos, y es necesario también que haya un proceso de responsabilización que les da un rol a los gobiernos autónomos descentralizados, y creo que eso es muy positivo porque la problemática está ahí.
8: Asimismo, resaltó la importancia de proteger a los menores frente al reclutamiento a través de redes sociales y en entornos educativos.
9: Incorpora varios artículos que lo que buscan es garantizar primero que se pueda, por ejemplo, identificar y bloquear aquellas IPs. Bueno, esto ya nos mencionan siempre los técnicos, pero son las direcciones desde donde se están produciendo precisamente contenidos para la captación. Lo que sí hace mucho énfasis en la ley es que el sistema de educación tiene que tener protocolos para el abordaje y la atención.
8: Respecto al incremento de penas para quienes reclutan a menores, Vázquez respaldó esta medida, la cual eleva las sanciones de 10 y 13 años a 22 y 26 años de prisión.
9: El aumento de penas es un efecto disuasor, ¿no? O sea, uno trata de disuadir con esto. Pero sí consideramos que efectivamente tiene que mandarse un mensaje claro, y es que los adultos que estén detrás de los delitos de reclutamiento van a tener que enfrentar severas penas.
8: A pesar de estos aspectos positivos, la ley no incluye especificaciones sobre la seguridad dirigida a las juntas cantonales de protección de derechos. Así lo anunció la especialista.
9: Pero consideramos que en este caso la responsabilidad aparentemente va a recaer sobre los gobiernos autónomos descentralizados. Entonces puede ser que en esa medida, digamos, o hay una responsabilidad de los gobiernos para sus autónomos descentralizados para sostener las juntas cantonales de protección de derechos, y además son autónomos, entonces nos parece que no se acogió eso.
8: La Ley Orgánica Reformatoria para la Prevención y Erradicación del Reclutamiento de Menores reforma un total de 15 leyes, como el Código Orgánico Integral Penal, el Código de la Niñez y Adolescencia, la Ley Orgánica de Salud Mental, el Código Orgánico de Organización Territorial COTAD, entre otras. Reportó Nicole Mendoza, CORAPE informa.
3: Y el país se integra. Muchísimas gracias, Nicole.
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3: La reforma a la Ley de Tránsito, aprobada por la Asamblea Nacional el pasado 3 de septiembre, reconoce y regula por primera vez a escala nacional a los llamados vehículos de micromovilidad. Desde Pastaza, nuestra compañera Queta Llerena de Eco Amazónico nos trae las aclaraciones y detalles que entregaron sobre el tema autoridades y especialistas. Escuchemos. 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
11: Y el país se integra. El pasado 3 de septiembre, la Asamblea Nacional aprobó la reforma a la Ley de Tránsito, que por primera vez reconoce y regula a nivel nacional las motocicletas eléctricas, scooter y vehículos de micromovilidad. ¿Qué es lo que debe conocer el usuario? ¿Y qué opinan al respecto las autoridades que tienen competencia en este tema? Sobre esto conversamos con la Policía Nacional, la Agencia Nacional de Tránsito y un abogado de temas de tránsito.
12: De ahí se hará un pronunciamiento a la Agencia Nacional de Tránsito en vista de qué licencia van a tener que obtener las personas con el tema de los scooters o vehículos no a motor. También tenemos nosotros el tema que nos ayudará en el tema de infracciones de tránsito y poder nosotros controlar el tema de los vehículos, lo que se hace, quien entrega a domicilio y ciertas actividades con las motocicletas, para nosotros poder ir regularizando el tema de estos servicios que prestan a la ciudadanía.
13: Una vez aprobada la Ley de Tránsito, el próximo paso como Agencia Nacional de Tránsito es trabajar en la normativa secundaria, la cual regula estos dispositivos o motos eléctricas, identificando que ya no estarían establecidos como juguetes. Lo que la Agencia Nacional de Tránsito debe realizar es establecer características técnicas, potencia, velocidad de diseño y demás especificaciones. Este tipo de motocicletas deberán ya contar con el título habilitante respectivo, deberán contar con la licencia de conducir específica para motocicletas, con el fin de que ya se pueda establecer una regulación de tránsito específica en todo el país.
14: Esto no es opcional, esto es de inmediata ejecución, mientras esto ya pues se suba al registro oficial. Que por ejemplo un almacén, ellos vendan el scooter o la patineta y ya con el casco homologado, si no ellos no lo pueden vender así nomás a cualquier persona porque sería una ilegalidad. Está ya dentro de la ley. También están regularizando a los rapiditos, a los flys, esas situaciones se regulan. Ellos ya no pueden salir dos personas, sino ellos tienen que salir una sola persona y con un chaleco respectivo que esté el número de la placa igual.
12: La gente sigue adquiriendo este tipo de vehículos y se nos complica a nosotros a nivel nacional estadísticamente con las complicaciones que tenemos en materia de morbilidad, mortalidad.
11: Silenciosas, rápidas y sin placa. Las motos eléctricas o pasolas aumentan cada día. Desde Pastaza, Ecoamazónico, Queta, Llerena. Corape informa.
3: Y el país se integra. Muchas gracias a nuestra compañera Queta Llerena. Momento de una primera pausa. Al regresar les contamos qué pasa con el llamado a movilizaciones hecho por varias organizaciones sociales. Sigan en sintonía de su radio comunitaria.
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3: Seguimos. Para este próximo 8 de octubre, las centrales sindicales hicieron un llamado a otras organizaciones y ciudadanía en general a participar de una jornada de movilización contra el gobierno nacional. Rolando Goyes nos comparte las declaraciones de José Villavicencio de la UGTE sobre los detalles de la convocatoria. Corape informa.
5: Y el país se integra. Varias organizaciones sociales anunciaron una jornada de movilización para este jueves 8 de octubre de 2026 para reclamar salud, educación, empleo, seguridad y decisiones relacionadas con activos del IES. José Villavicencio, presidente de la Unión General de Trabajadores del Ecuador, UGTE, dijo que la convocatoria busca visibilizar problemas que, según las organizaciones, no han sido resueltos.
21: Este escudo de las Américas que se ha reunido a la cabeza el señor Trump viene discutiendo estructural la precarización y la explotación laboral a nivel mundial, y en nuestro país no es la excepción. Entonces, hemos discutido estos aspectos, como el tema de los apagones que va a afectar a los trabajadores y al pueblo ecuatoriano, el alto costo de vida con cual vamos a cerrar el 2026, y frente a eso hemos ratificado que este gobierno hay que derrotar en las calles y en las urnas, y por eso hemos convocado a esta jornada nacional para el 8 de octubre.
5: Sostiene que esta marcha será a escala nacional para defender los derechos humanos de todos los ecuatorianos, así como la defensa del patrimonio que sería del IES.
21: Que el gobierno dice que ha ordenado de que vendan los bienes, ¿cómo así va a ordenar él? Presidente Noboa debe entender que el IES no son ni sus empresas ni sus haciendas. Es el patrimonio de las y los ecuatorianos que le corresponde resolver el problema a afiliados, jubilados y pensionistas. Y entonces, obviamente, ese es otro elemento también por el cual el 8 de octubre se debe movilizar las y los ecuatorianos. Decir que hay diálogo, no hay, con este gobierno que no escucha, que no atiende y que no resuelve las principales necesidades.
5: Añade que no temen una posible represalia del Ejecutivo solo por salir a reclamar estos derechos.
21: Eso lo tenemos y lo vivimos a diario, porque nosotros también hemos discutido que está en riesgo la democracia, el derecho de participación, y hemos sido multados por más de $30,000 en el caso de la UGT por participar en las consultas y tener una postura en defender los derechos de los trabajadores, la soberanía y el pueblo. Los ataques y la persecución ha habido permanente por los gobiernos, y este gobierno que actúa con un estado policiaco obviamente no es la excepción. Sin embargo, no podemos callar y tenemos que levantar la voz frente a las injusticias.
5: El Frente Unitario de Trabajadores, la Unión Nacional de Educadores, el Frente Popular y otras organizaciones sociales convocaron a esta jornada de resistencia luego de participar en una asamblea general el pasado 26 de septiembre de 2026. Reportó para Ecuador en Contacto, Rolando Goiz García. Corape informa.
3: Y el país se integra. Muchísimas gracias, Rolando. Cambiamos de tema. El pedido de archivo de la investigación sobre la adjudicación

0: sumar puntos en el concurso para fiscal general.
1: Y más en ese contexto del concurso, o sea, está haciendo puntos para lisonjar a Daniel Noboa y al poder, para efecto de decirle, mire, que soy capaz de abstenerme, como en el caso Progen, ¿no es cierto?, que se abstuvo de acusar al ministro de Energía Goncalves, ya se vio que todo eso era un show, se abstuvo también de vincular a los ministros, y ahora le demuestra obviamente ese vasallaje diciendo, mire cómo le archivo la denuncia de la investigación que estaba llevando a cabo.
0: El juez de la Corte Nacional de Justicia, Edison Cantos, dispuso 3 días para que todas las partes involucradas respondan a este pedido de archivo. Sin embargo, Andrade aclaró que aún no se ha pronunciado al respecto.
1: La fiscal general Diana Salazar dispuso que se abra una investigación previa, tomando mi petición de acto urgente, que no era denuncia, tomando como una noticia criminis, y decidió abrir una investigación. Y ella me llamó a rendir versión casi al día siguiente, que vaya a rendir la versión. La intencionalidad de ellos era evidentemente también presionarnos. Sin embargo, desde ahí me indicaron de que no era parte procesal, que no era denunciante y que ellos van a seguir con la investigación. No me hicieron participar de la investigación, esta investigación previa. Pero yo presento, en ese contexto, presento un escrito indicando, consta mi nombre y no me han notificado. Les he pedido que para efectos de poderme pronunciar, que me notifiquen primero con ello y que de ahí empiecen a correr los 3 días que tengo para pronunciarme.
0: Advirtió de un nuevo intento de adjudicación de este campo petrolero a un consorcio estadounidense y de Emiratos Árabes Unidos, por lo cual presentará un pedido de información al presidente Noboa.
1: Vamos a presentar una petición en Carondelet. Ya vamos a establecer la hora, entiendo que va a ser aproximadamente las 11 de la mañana con las organizaciones sociales respecto del campo Sacha. Los guardianes del colectivo, los guardianes de Sacha, lo vamos a hacer y vamos a presentar una petición directamente al presidente de la República.
0: La primera adjudicación del campo Sacha al consorcio Sinopetrol quedó sin efecto en marzo de 2025, luego de que no se concretara el pago de 1.500 millones de dólares dentro del plazo establecido por el gobierno. El 12 de marzo de este año, la entonces ministra de Energía Inés Manzano informó que el consorcio no realizó el pago dentro del plazo previsto, que culminó la noche del 11 de marzo. Reportó Nicole Mendoza, Corape Informa.
2: Y el país se integra. Muchísimas gracias, Nicole. Luego de que el presidente Daniel Noboa anunciara el adelanto del pago del 13º sueldo para el sector público, se produjeron reacciones desde distintas bancadas en la Asamblea Nacional. Escuchemos los criterios recogidos por Rolando Goyes en el siguiente reporte. Corape Informa.
3: Y el país se integra. El anuncio del presidente de la República, Daniel Noboa, de anticipar el pago del 13º sueldo hasta el 16 de noviembre de 2026 para los trabajadores del sector público generó un cruce de posturas en Asamblea Nacional. Natalie Farinango, de la bancada de gobierno ADN, descarta que existan cálculos políticos detrás del anuncio y recordó que la medida ya se implementó en 2025.
4: El presidente siempre ha estado tomando decisiones que beneficien a la macroeconomía del país, pero también a la microeconomía. Eso es pensar en cada una de las familias ecuatorianas. Como les decía, ya existe ese antecedente que ayuda a aumentar las ventas dentro del país, beneficia a las familias, beneficia al sector empresarial, y eso es la medida que ha tomado el presidente, que apoyamos, por supuesto.
3: También argumentó que el año pasado, cuando se tomó la misma decisión, las ventas del mes de noviembre registraron un crecimiento del 13.7% sin afectar el consumo de diciembre.
4: Y que inyecta liquidez a las familias ecuatorianas en el mes de noviembre. Tenemos el antecedente que ya se hizo en el año 2025 y en el año 2025 crecieron las ventas en este mes. Así que es una medida importante que desde la postura personal y de bancada apoyamos.
3: No así para el legislador por la Revolución Ciudadana Héctor Rodríguez, que sostiene que esto responde a un tema político en procura de captar votos en las elecciones seccionales.
5: Intenta comprar voluntades, como ya lo hizo con más de 520 millones de dólares en las elecciones anteriores, entregando bonos con cero impacto, bonos con cero capacidad de análisis, bonos con la intencionalidad de comprar conciencias y tratar de virar el voto hacia la opción de ADN.
3: Criterio que en parte lo respalda Cecilia Baltazar, ex Pachacutic, pero agrega que sí se pudiese dar una reactivación turística.
6: Consideraría que sí, posiblemente es un recurso que se entrega al servidor público para que pueda utilizarlo en las distintas actividades, tal vez hacer una planificación previa, pero tal vez incluso pudiéramos hablar que dentro de este recurso que se va a entregar, estos fondos van a utilizarse también para fomentar el turismo, mismo

0: aumentar el consumo que obviamente requieren los ciudadanos.
1: El presidente Daniel Noboa informó la medida este miércoles 30 de septiembre y señaló que conoce el impacto que este ingreso tiene en los hogares ecuatorianos. Además, invitó al sector privado a sumarse a esta decisión. El 13º sueldo corresponde a la 12ª parte de la remuneración anual que recibe un trabajador. Para calcular este beneficio, se toma en cuenta lo recibido entre el 1 de diciembre del año anterior y el 30 de noviembre del año en curso. Reporto para Ecuador en Contacto, Rolando Goiz García. Corape, informa.
2: Y el país se integra, gracias a nuestro compañero Rolando Goiz. Tiempo de una segunda pausa. Volvemos en minutos con información sobre los pedidos de los pacientes renales.
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1: Seguimos. El Frente de Pacientes Renales, junto con pacientes trasplantados y representantes de la sociedad civil, realizó un plantón para exigir al gobierno que garantice la continuidad y cobertura completa de sus tratamientos de diálisis. ¿Cuál es la situación de las clínicas dializadoras y los pacientes? Nos lo detalla Nicole Mendoza en su reporte. Corape informa.
2: Y el país se integra. En la Plaza de San Francisco, en el centro de Quito, pacientes renales trasplantados, acompañados por sus familiares, alzaron sus voces para exigir al gobierno nacional que se garantice el acceso a tratamientos de diálisis completos, abastecimiento de medicamentos e insumos en la red de salud pública. Marianita Narváez, profesional de la salud, quien se desempeña como enfermera, expresó la situación crítica que viven los pacientes en los hospitales.
3: La salud es un derecho constitucional. Y no es solo aquí, hay pacientes en los hospitales que están comprando medicamentos, están comprando insumos, hay hogares que se están terminando. ¿Por qué? Porque tienen que escoger entre la alimentación, la vivienda o la salud.
2: A esta situación se suma otro problema, la suspensión de tratamientos por parte de las clínicas dializadoras. Kevin Valdés, del Frente de Pacientes Renales del Ecuador, aclaró que a pesar de que el gobierno llegó a un acuerdo con la red de centros de diálisis Davita, esto no es una solución al problema.
4: Para nosotros, más que dar una emoción, nos da una preocupación. ¿Por qué? Que el Estado asuma en este caso el pago que debe a esta dializadora no es una solución para pacientes renales. Ustedes vieron que el día de ayer se anunció este acuerdo de pagos, pero la crisis renal continúa. Pacientes renales a nivel nacional seguimos comprando medicamentos, suministros para diálisis, siguen compañeros teniendo de 3 sesiones únicamente 2, de 4 horas únicamente reciben 2 horas, 2 horas 30. Quizás el problema se solucionó, sí, para la dializadora, para esta transnacional, pero para los pacientes renales no. Únicamente se hablaba del caso de Davita, que eran 28 clínicas a nivel nacional, pero estamos hablando más de 97 clínicas a nivel nacional que van a suspender servicios.
2: Señaló que según cifras de la Federación Médica Ecuatoriana, durante este año ha aumentado el número de pacientes fallecidos debido a la falta de tratamientos.
4: Nos dieron cifras de más de 5.000 pacientes. El dato que nos dieron de 4.000 pacientes fue hace casi ya 12 meses, un año, pero estas cifras son actualizadas. 5.000 pacientes más o menos han fallecido por esta falta de tratamientos y acceso oportuno a la salud. Compañeros trasplantados han rechazado su órgano y están nuevamente en diálisis.
2: Sonia Arteaga, madre de un paciente trasplantado del Hospital Eugenio Espejo, se sumó al reclamo y denunció la falta de medicamentos para estos tratamientos.
5: En realidad no hay medicación en ninguno de los hospitales a nivel nacional. No es solamente en el Eugenio Espejo, no es solamente Baca Ortiz, no es solamente clínicas, es todo a nivel nacional.
2: El Frente de Pacientes Renales del Ecuador señaló que durante 3 años y más de 20 plantones han exigido soluciones al desabastecimiento y al pago de la deuda con las dializadoras. Advirtieron que continuarán con las protestas hasta ser recibidos por el presidente Daniel Noboa. Reportó Nicole Mendoza, Corape informa.
1: Y el país se integra. Muchísimas gracias, Nicole. En otras noticias, desde el Instituto Nacional de Meteorología e Hidrología, INAMI, se alerta que las lluvias en varias zonas del país irán de moderadas a muy fuertes, y esto responde ya a la presencia del fenómeno del Niño. Escuchemos más detalles del tema en el reporte de Rolando Goyes. Corape informa.
6: Y el país se integra. El Instituto Nacional de Meteorología e Hidrología, INAMI, informó que al concluir septiembre e inicios de octubre, se registran lluvias de variada y fuerte intensidad, especialmente en las regiones litoral e interandina, vinculadas a la transición e ingreso de humedad. Condiciones que podrían variar, así lo precisa Javier Macas, técnico del INAMI.
7: Nosotros vamos a seguir teniendo eventos de precipitación entre fuertes y muy fuertes en la región litoral. Estarán acompañadas de tormentas y ráfagas de viento, especialmente en provincias como Esmeralda, Santo Domingo, Guayas, Los Ríos y Manabí. Y eventualmente también se desplazarían hacia la zona de El Oro y de Loja. Nosotros estamos viendo cómo el acople del océano y la atmósfera empezó desde semanas atrás, en el mes de septiembre, y se van a seguir intensificando.
6: Sostiene en torno al sistema eléctrico que las lluvias en las zonas de las hidroeléctricas serán con fuerte intensidad, de ahí que se recomendó tener planes de contingencia, tomando en cuenta que las precipitaciones llevan sedimentos hacia las centrales hidroeléctricas.
7: Bueno, para la parte de las hidroeléctricas que se ubican en la región litoral van a ser fuertes, evidentemente están siendo ya fuertes. Por otro lado, las que se ubican en la región amazónica, que también son muy importantes, La región amazónica norte, donde se ubica Coca-Cola, sí se están presentando algunos eventos de precipitación, pero estos llegan a ser esporádicos, es decir, vamos a tener 2 a 3 días con eventos de precipitación significativos y luego de eso vendrían pues periodos, digámoslo así, más secos, donde los eventos de precipitación se van a ver reducidos. Nuevamente tendríamos eventos de precipitación entre el día 10, 12 de octubre y va a ir así variando el mes de octubre en la parte de la región amazónica, días con más o menos precipitación.
6: Añade que el fenómeno del Niño ya se lo registra desde meses atrás y esto se evidenció con el aumento de temperaturas. Ahora los niveles de lluvia han sobrepasado los rangos normales para esta época.
7: Sin embargo, nosotros estamos recién viendo estos eventos de precipitación fuertes, que sí están causando estragos, sí, pero por ahora está siendo un poco sectorizado este impacto. Conforme avanza la estación lluviosa, es decir, vamos llegando a los meses más lluviosos, es más probable que más provincias, más sectores enfrenten las mismas condiciones que actualmente están incidiendo en ciertas zonas de estas provincias. Entonces, digamos, por el tema de acumulación de condiciones, a veces es mejor anticiparlo o hacerlo antes que cuando ya tenemos otro tipo de efectos, es decir, el tema del tema de ya salud, lo que se empieza a dar dengue, acumulación de agua, todo eso, pues puede ser mucho más propenso.
6: La advertencia coincidió con los reportes de la Secretaría Nacional de Gestión de Riesgos que confirmara días atrás el desbordamiento de los ríos Amarillo en el cantón Alfredo Vaquerizo Moreno, Juján, y el Chorrón en Naranjito. Reportó para Ecuador en Contacto Rolando Goiz García. Corape informa.
1: Y el país se integra. Muchísimas gracias, Rolando.
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1: Y con esta noticia terminamos su radio revista Ecuador en Contacto. Gracias a todos y todas por permitirnos acompañarlos con la información más destacada de la semana que finalizó. Nos volvemos a encontrar pronto con más noticias en la señal de su radio comunitaria. Hasta entonces, un abrazo.
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0: En tu radio Panamericana son las 8 horas, 38 minutos.
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¿A dónde has ido? Llegamos al fin de semana, señoras y señores. 14 minutos y las 9 de la mañana. Ya estamos en el programa de los sábados, así canta nuestro Ecuador. Lo mejor de los temas seleccionados. Este es un día muy bonito, especialmente para quienes están de cumpleaños y de fiestas, ¿no? Para mí también, que estamos en un trabajo normal. Creo que el hecho de haber amanecido bien, sanos, con salud, está todo, ¿verdad? Entonces, vamos a iniciar el programa Así Canta Nuestro Ecuador. Llegaremos a hacer un programa especial por el Día del Pasillo que se celebró este 1 de octubre, ¿no? Hace 3 días. El Día del Pasillo Ecuatoriano. Llamamos a los pasilleros a comunicarse a través del 095-898-7769. 0993-005525. También puede comunicarse con nosotros. Y nosotros, yo al menos, voy a compartir e interactuar con sus inquietudes y novedades que tenga. ¿A dónde te has ido? El sentimental de América, Claudio Vallejo, cantaba el amor y cantaba la vida. Hoy canta en el coro celestial, ingresado también al país de los ñatos. 11 minutos y las 9 de la mañana. Usted puede interactuar a través del 0993-005525 o 0724-344-149. Ahí estamos entonces nosotros siempre para enlazarnos, conversar. De pronto usted tiene alguna inquietud, no se preocupe, vamos con esto. Le aflojamos la corbata acá. Está muy apretada, ¿no? Estoy sudando, dice. Sudando de vergüenza, nuestro DJ. Yo ya dije, ponga la música mientras yo regreso. Ya estamos aquí entonces. Bienvenidos. La gente de Navón, buenos días. La gente de Cochapata, de las Nieves. La gente de Puca, Yaloma, Gondoloma, que yo sí. La gente de Xiña, la gente del Tablón, la gente de Susudel. Oyentes en Oña, en la parte baja. Los que comen, los que viajan, los que desayunan, los que trabajan. Todo un movimiento. Ahora sí vamos con este. Este es el tema musical, Amor Incomparable. Muchos temas más para ustedes.

Nos separan 3 minutos y las 9 de la mañana. Poco a poco vamos avanzando en este programa de los sábados. Un programa Si Canta Nuestro Ecuador, con sobre todo la música ecuatoriana. Y ayer que estábamos recordando la fecha del Día del Pasillo, el 1 de octubre, es ayer era 2, pero recordábamos ayer, hacer un homenaje especial a este gran acuerdo, a este patrimonio que se declaró por parte del ex presidente Sixto Durán Ballén, el Día del Pasillo Ecuatoriano. Vamos a volver luego de esto para compartir un poco cuántas celebridades se llevaron a nivel de nacional, a nivel de país. Luego de este tema volvemos con la pausa y estaremos volviendo también con lo anunciado.

0: En tu radio Panamericana son las 9:02. Dos minutos.
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Estamos en las 9:04 y vamos con más canciones de mi tierra. Hoy, 3 de octubre, recordando el Día del Pasillo Ecuatoriano. Ya vamos a ver cómo lo festejaron, cómo lo celebraron en otros lugares. Mientras tanto, les dejo con estos bonitos temas musicales.

Los hermanos Niño Naranjo cantaban esta bonita canción, Angustia de Vivir. Estamos en las 9 de la mañana con 18 minutos ya. Este es su programa Así Canta Nuestro Ecuador de los sábados. Y bueno, el día del pasillo, decíamos de pronto un homenaje al pasillo. ¿Qué mismo es? ¿Qué se celebra, no? Así que un poquito vamos a participar y compartir cómo se celebró en algunos lugares, en el homenaje al pasillo. Así que desde la capital de los ecuatorianos vino para cantar Marilú, la reina del sur, en un homenaje a Cuenca. Escuchemos parte de esta intervención. Cariño,

0: celebrando el día del pasillo ecuatoriano. Aquí están los maestros de la música junto a las grandes artistas, la Marilú, la reina del sur.
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0: Saludos a los navonenses que se unen a Panamericana, su cámara viajera en esta mañana. Así canta nuestro homenaje al pasillo ecuatoriano desde el programa Así Canta Nuestro Ecuador. Para Manuel San, buen día.

0: ¡Qué maravilla! Vea cómo se celebró el Día del Pasillo Ecuatoriano en Cuenca. Hoy le estamos retransmitiendo el programa homenaje al pasillo, el natalicio de Julio Alfredo Jaramillo. Queremos saludar a nuestros amigos que también se unen a este programa de hoy y sábado, para Martita, para Quina Saltos, para Alvita Lara, la Muñeca, Daniel Benedicto Pupiales, casi no puedo leer, Luz Plasencia, Luz Yaguari, Arseni Mauricio, Los Hongos de Doña Patti y Enrique Macas, vean. Para que sepas cómo se canta y cómo se celebra el Día del Pasillo Ecuatoriano. Que bueno, la música ecuatoriana es un placer estar con todos y todas. El lírico, el artista, el super bravo, así lo decían al cantante más pesado que ha tenido el mundo. Hoy se celebra su cumpleaños, el día 1 fue el cumpleaños y por eso se decretó el Día del Pasillo Ecuatoriano. Así es que se celebra con toda algarabía la música y lo hicieron algunos homenajes. Este día maravilloso, este día que compartimos la música y recordando el Día del Pasillo, el 1, ¿no? El 1 de octubre, Día del Pasillo Ecuatoriano. Vamos entonces a continuar. Ya mismo le vamos a poner el poema de Jaime Arretieda que le decía, ¿cómo le decía? ¿No? Le decía el lírico, se va el pinga de oro, ¿no? Se va el zorzal, se va el lírico, se va el artista, el super bravo, el cantante más poderoso que ha tenido el mundo, que ha tenido el Ecuador, mucho más, mucha nota con mi persona, claro. Entonces, vamos a escuchar un poquito este homenaje que también lo celebraron desde diferentes lugares, desde diferentes sectores, sobre todo el país, Ecuador, el Día del Pasillo, porque es nuestro, ¿no? El natalicio de Julio Jaramillo fue en esta fecha, ¿no? El 1 de julio. En 1935, escuchemos esta.
1: Maravillosa noche extraordinaria celebrando el Día del Pasillo Ecuatoriano. Estamos con un cargamento de artistas maravillosos, extraordinarios, que están aquí listos para desfilar, por supuesto, para celebrar esta noche la música nuestra, la música ecuatoriana. Qué lindo saber que desde Quito viene el gran talento Marilú. Bienvenida, carambas. Hoy celebramos con usted también el Día del Pasillo Ecuatoriano. ¿Qué le parece? Buenas noches, bienvenida.
2: Muy buenas noches, muchísimas gracias. Dios le pague por la invitación, como yo siempre digo, con el respeto que se merece. Un saludo muy cordial para un gran amigo y maestro, como yo lo llamo, René Rivera. Gracias a Ecuador, sus estrellas, la casa del artista, ¿no? Dios le pague por la invitación. Para mí, un honor estar acá compartiendo con todos ustedes, conocer gente nueva y también poder llegar a cada uno de sus corazones, donde quiera que nos encontremos en este día tan especial. Y bueno, siempre, ¿no? Siempre.

0: nuestra música, nuestro pasillo, nuestra música nacional, música a cuerda.
1: Siempre, siempre suelo decir que nunca muera la música nuestra, sobre todo el pasillo, ¿no?
0: Por supuesto, eso no tiene que quedarse, primero lo nuestro, y en vivo no hay nada igual, maestro.
1: No hay nada igual, por supuesto. Bien, sabemos que vienen más canciones con usted, ¿no?
0: Así es, muchísimas gracias en esta noche presentando también canciones que con la bendición de Dios hemos podido grabar ya temas propios también de nuestra, bueno, no de nuestra autoría, de intérpretes, que de escritores que nos han dado escribiendo, Dios le pague, queremos hacer conocer un poquito de nuestro trabajo también musical en esta noche, como el tema que vamos a cantar de un gran amigo y compañero de la capital, que lo grabamos a nuestro estilo, y ya se vienen también otro temita nuevo, y también covers que yo sé que a la gente le gusta también, como yo digo, viejitos, pero bonitos.
1: Pero bonitos, muy bien, eso es lo más importante. Ahora, es el día del pasillo ecuatoriano. ¿Qué es lo primero que se le viene a la mente a Marilú?
0: El pasillo, arte, música, respeto, cariño. Yo pienso que nuestra música es lo más lindo que tiene nuestro país, quien yo respeto mucho y también admiro, pues, a quienes, los talentos nuevos, que podemos realzar este género, que no lo dejemos morir, por favor. Y gracias al público que también, donde que vamos, los artistas, los compañeros que hacemos este género, nos apoyan. Yo pienso que el pasillo es, aparte de música, cariño, poesía para nuestro Ecuador.
1: Lindo, lindo, lindo. Ahora, ¿qué le parece si juntos invitamos a la gente para que compartas en vivo a través de TikTok, a través de el TikTok de Ecuador y sus Estrellas, a través del fanpage, ¿no? Fanpage de Ecuador y sus Estrellas. A ver, usted mismo encárguese, por favor.
0: Digan a dónde nomás mandamos.
1: No, aquí el mundo nos mira.
0: Bueno, ahora es chuta, ahora toda tecnología, ¿no? La pantallita tac tac en TikTok. Tenga la bondad, amigos, amigas, de compartir, de disfrutar de nuestra música, de nuestro arte, de nuestros compañeros, de toda esta belleza, pues por todas las redes sociales. Así podemos llegar a cada uno en un rinconcito, a los amigos que están lejos de nuestro país, a los que también han migrado, a los que hacen patria en otro mundo, como yo digo, no en otro, en tan lejos, pero siempre están acordándose de nosotros. Compartan y esperemos que todo lo poquito que por acá de mi parte sabemos hacer, lleguemos a su corazón con mucho respeto, con mucho cariño. Gracias de antemano por ese apoyo, por ese apoyo incondicional que siempre brindan al artista ecuatoriano y a nuestra música en especial.
1: Muy bien. Ahora, viene otra canción. ¿Qué tema nos va a interpretar?
0: Bueno, por el momento un tema, como le dije, un viejito, pero bueno, ¿no, maestro? Un temita que lo grabamos con el permiso de su autor, pues se llama Pasatiempo, ¿no? Las mujeres también podemos
2: hacer pasatiempo,
0: ¿no? Pues sí o no, chicas.
2: Pasatiempo.
0: Solo los caballeros, de pronto.
2: Pasatiempo. Pues así se celebró el Día del Pasillo. Vamos a escuchar esta canción, ¿no? Estamos en las 9:30 minutos. Vamos con este tema. Ella decía, pasatiempo. Juanito Reyes, el autor de esta canción, o el cantante de esta canción. Estamos en las 9:30 minutos. Saludos para quienes se integran, obviamente, a nuestro programa. Allá está aquí, y veremos al Alba Lara para Peñuca, para Daniel, para Clever, para Ana, para Robert Sánchez, Luis Ullaguari, Paulito, ¿no? Maca Sarmiento, Alfredo Isauro, el Tuco León, Alfredo sigue, Antenor Tópico, típico más bien, Hugo Maita Ucer, Luciana Torcate, Yuri Marcia, Marcia Isabel dice, Papi Moy, Cristian Karen Pilay, bueno, y las artistas que vienen a continuación cantándonos ya esta. Pasatiempo, celebrando el Día del Pasillo y retransmitiendo y compartiendo con ustedes dentro del programa Si Canta Nuestro Ecuador a través de Cámara Viajera de Radio Panamericana. Mándenos sus mensajitos, su tap tap. ¿Le gusta la música ecuatoriana? ¿No le gusta? Pasa ahí, vamos para ustedes.

0: Este pasatiempo, pasatiempo. Señoras y señores, estamos en el programa Si Canta Nuestro Ecuador. Y esto se va para largo porque si nos quedamos picados ahí, sí se jode todo, ¿no? Vamos a continuar, tenemos más cantantes, tenemos más artistas que cantaron precisamente para celebrar en Cuenca, en la casa de la artista. Vino Marilú, la reina del sur. Vamos ahora un poco más a avanzar con el programa porque esto se me acaba. Me pidieron que ponga yo, antes de ello voy a ponerles cómo cantaba y cómo le dedicó el poema Jaime Artieda al lírico, ¿no? El artista, el súper bravo, el súper bacán, el pinga de oro, así lo decíamos. En esta mañana tenemos derecho a escuchar cómo se preparó antes la música y cuál es su reconocimiento a uno de los grandes. JJ, este es el poema dedicado a él.
1: Trabajadora. Y convertirla en lo que sustancialmente es, en poesía. Ese señor le ha cantado a ese gran señor que fue Julio Jaramillo. Amigas y amigos, yo quiero invitarlos a que recibamos con mucho cariño en este escenario al distinguido poeta guayaquileño Fernando Artieda, quien nos trae Pueblo Fantasma y Clave de JJ.
2: 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Y le llegó su caimán, su Julio Verne. Por eso de que de la tierra a la luna, de que viaje al centro de la tierra, cosa tan triste. Y fue como si anduvieran ofreciendo la muerte a domicilio, porque de pronto se encendieron las rocolas en el pollo loco, en el chuzo engreído, en el no te ahueves, y la voz del man entró así con todo, por las ventanas de las casas, por las goteras del techo, por las rendijas de, de las cañas separadas. En las esquinas la biela zumbaba y la gente no hablaba sobre él porque ¿para qué iban a hablar si el pueblo sabe que de esas cosas nunca se habla? En el café de los intelectuales la cosa se estaba poniendo kafkiana cuando pasó Jale Bandido y les dijo que qué gabón y la gabers, ¿no ven que se ha muerto el man? ¿Cuál man? ¿Cuál man? Preguntaron los desenchufados. Y Jale Bandido, con esa dignidad característica de los ladrones de barrio y los poetas, ¿cuál man más va a ser, pues, Gil? ¿Habrá algún otro más bacán que Julio Jaramillo? Las putas sacaban monedas de azúcar de sus chaucheras trasnochadas y las metían en las ranuras de las Burlitzer para escuchar «No puedo verte triste porque me mata mi tu carita de pena, mi dulce amor». Y comentaban, y algunas hasta lloraban, y el maricón Alfredo tenía que estarlas arreando ya, pues, señoras, a trabajar. Déjense de pendejadas, ni que el hombre hubiera sido su marido. Una zorra veterana bebía cerveza y recordaba que ella lo había conocido desde los tiempos en que era camote de la Blanca Garzón, el mejor calzón que había en esa época por los cabareces de Guayaquil. Los taxistas y las peroles, seres por los cuales uno puede enterarse de casi todas las cosas de este mundo, seguían escuchando Radio Cristal, que había transmitido como un partido de fútbol la muerte de JJ, con sus micrófonos instalados directamente desde la Clínica Domínguez, donde yace en el hecho del dolor el único, el incomparable, el ahijado de Carr, el ídolo del pueblo, Julio Jaramillo. La voz de Humo Bar, sinceramente conmovida pero rota por 14 horas seguidas de darle a la lengua en forma continuada, iba adquiriendo tonalidades deprimidas y a ratos hasta dejaba botado el micrófono para ir a tomarse una cerveza o a comentar con otros locutores de la radio las cosas del velorio. Las cantinas estaban llenas y había un clima como de alborozo trágico, como si una angustia jubilosa fuera tomándose las calles, subiéndose por los postes de alumbrado, reptando por los jardines de los parques y trepando los árboles más altos para desde ahí descolgarse con todo su entusiasta dramatismo sobre la ciudad acongojada deprimida, estupefacta, porque era que no se podía creer, porque aunque se sabía que estaba grave, que se iba a morir de todos modos, una sobrevivencia como ajena nos había dado la nota de que la muerte no existía, de no pararle bola, de que lo único que tenía derecho entre nosotros era la vida. 2 días con sus noches lo velamos en el estadio. Desde todas partes se venían, con mujeres, con hijos, desde Lomas de Sargentillo venían, desde Pechiche, de Vuelta Larga venían solo para ver cómo cantaba de muerto. Ríos de gente salían de los manglares, bajaban de los cerros rodando por el lodo, ensuciándose la ropa, perdiendo los zapatos, perdiéndolo todo, menos la firmeza de estar junto a él en su última conquista, la de aquella tarde en que Dios que se le va ahumando y el zas que se le va levantando a la muerte para toda la vida. Miles y miles de zambos, cholos, negras culonas, choros, putas, poetas, asesinos, deportistas, periodiqueros, sinvergüenzas, curas, sableadores, contrabandistas, alcahuetes, pesquisas, estibadores, betuneros y maricas, gentes del pueblo arracimadas en colas largas como el destino, para tocar el cuerpo, persignarse, llorar a grito herido la huella de su ausencia. Mónica se vino desde la Johnny para contarle después de muerto todo lo que lo había querido. Un borrachito con una botella de trago en la mano temblorosa decía: ahora solo nos queda Barcelona, ahora solo nos queda Barcelona. Ahora se va, va caminando lentamente como bandera extendida entre los brazos de la gente. Se va el zorzal, el lírico, el artista. Se va el duro, el brava, el superbacán, el pinga de oro, el cantante más pesado que ha tenido el Ecuador y el mundo, más claro ya. Ya nota con mi persona. Ya resbala tiernamente el cadáver abrumado de flores. Y es como si los muelles se hubieran puesto a toser señales, antiguas sirenas, cangrejos, pianos y manzanas. La masa desconcertada, ebria de malas noches y de alcohol, se va raleando en grupos de a uno, de a cinco, de a 32. Van buscando la calle estrangulada que sienten medio enferma, como traspapelada entre las sombras, como sonámbula, como si fuera otra y no esta Guayaquil, la ciudad viuda y guáchara que había perdido al mismo tiempo su hijo y su machuchín.
0: ¡Qué bonito homenaje! Un homenaje que le hiciera el poeta Fernando Artieda, JJ. Y bueno, muchos dicen, ¿cómo así está poniendo eso, no? Es un homenaje, es un poema dedicado a JJ, que por eso se lleva el Día del Pasillo, el 1, una fecha que nació Julio Jaramillo. Bueno, y el homenaje se ha realizado en diferentes sectores, en diferentes partes, en diferentes lugares del país, ¿sí? Cuenca, Quito, Loja, Guayaquil, en Quito, en la Casa de la Cultura, por ahí está nuestro compañero, ahí estuvo el compañero Telmo Medina, ve, acompañándoles. Y vamos acá con Wilson, con Yumi también, que cantaron en Cuenca este programa de Ecuador y sus estrellas, que lo dedicaron, y viene ahora un nuevo artista para cantarle al Ecuador y al pasillo ecuatoriano. Vamos entonces a continuar, nos separan 18 minutos, hoy nos hemos hecho un toque en el programa, pero así hay que ir conociendo, no solamente es de oír, sino de escuchar, de entender de qué se trata, por qué el Día del Pasillo, por qué se hizo los homenajes y por qué la gente lo canta al pasillo. Es el Día del Pasillo el 1 de octubre, pero nosotros lo dedicamos el homenaje este sábado 3 en nuestro programa, Así Canta Nuestro Ecuador. Y bueno, se me ha quedado por acá, la gente está preocupada, para Vicente Santos, Cristian Alolongo, para Sonia Sinchi, Franklin Rome, Abelardo, Edward y muchos más. Sofía, soy la Morocha, buenos días, soy, dice Armando, Isabelita, buenos días, Esperanza, Efrem Padiño, María Kirin Dubai, dice allí, y muchos más que nos escuchan el pasillo ecuatoriano. Vamos. Aquí viene el pesar, es un bonito tema al estilo de este gran artista. También es uno de los grandes que sigue al señor Claudio Vallejo. Bueno, no puede ser, para eso es el hijo cantando al padre ahora. Daisy Saltos también. Vela Motores y Daisy Águila. Esto es cantar ahora en la voz más juvenil de uno de los hijos del señor Claudio Vallejo. Vamos a escuchar entonces. Aquí estamos. El señor Jim Vallejo. Jean Claudio Vallejo.

Y saluditos a esa gente que siempre está con nosotros. Para Omer Cuenca, Felipe Cabascango, Sonny Enrique Alfredo. Para Tirones y Super, Eric Banacuche. Ponga la canción de las Tres Marías, no hay problema, ya viene.

0: Homenaje al pasillo ecuatoriano, la voz de Claudio Vallejo, ¿no? Este gran artista también. ¿Qué dijo?
1: Relata la vivencia diaria que tiene la gente de nuestro país. Relata los sentimientos que cada día se van floreciendo, sea el amor o el desamor. Está en nuestra cultura. Estas son nuestras raíces.
0: Qué bien, ¿no? Ahí está entonces. Miren las canciones bonitas de mi tierra. Vamos a continuar. A propósito, ponga la canción de las Tres Marías. Vamos con esto entonces. La Grande de Ecuador. Viene doña Paulina Tamayo.

Y así saludándonos en esta mañana, compartiendo las bonitas canciones de mi tierra, celebrando, recordando, haciendo homenaje al pasillo ecuatoriano con grandes talentos ecuatorianos. Estos son los ecuatorianos y las ecuatorianas que cantan, una de las grandes, la conocida, Paulina Tamayo.

Paulina Tamayo, la grande de Ecuador en Sinfónica Bosca, acompañada de 80 artistas de la orquesta, ¿no? Queremos saludar a nuestros amigos para Porfirio, para Villo, para María Delia, Contento, Rosa Esther y Jaime y Maribel que se unen a este programa. Así canta nuestro Ecuador en homenaje al pasillo ecuatoriano de este inicio del mes, el Día del Pasillo, el 1. Vamos con otros artistas también que rindieron homenaje al pasillo, al natalicio de Julio Alfredo Jaramillo. Luis Aguilar, el irreemplazable. Ve. Ahora sí viene aquí. Saludos, Luchito Morocho, buen día.

Y este es su programa de los sábados, así canta nuestro Ecuador, rindiendo pleitesía al pasillo ecuatoriano. Gracias a los amigos, a Santana, bueno, ahí también está Kimbrelli, Caizaguano, y para Rosy, un buen día, ¿no? Disfruta la música, esto es pasión. Cantar un pasillo también es bonito, ¿eh?

¡Qué maravilla! Ahí estuvo el irreemplazable cantando el pasillo ecuatoriano, y con esto vamos llegando a la parte final. Don Luis Aguilar, conocido como el irreemplazable, o sea, no hay otro, ¿eh? Estamos en las 9:55 a.m. y esto se acabó. Ya prácticamente me toca despedir agradeciéndoles a todos y cada uno de ustedes. A Danisi Herráez, a Paulito Bermú, a Caterina Barrera, ¿no? Barrera, sí, con sí. Con ella vamos cerrando. Vamos cerrando la programación de esta mañana y vamos a poner a JJ. Con esto cerramos la programación. Una de las primeras canciones que cantó este gran artista. La colección de Javier Acosta y Fernández, Mi Primer Amor, junto a Julio Jaramillo.

Este gran artista ecuatoriano, guayaquileño de Pepa. Ah, saludo a estos guayacos lindos que cantaban hermosas canciones. Por ahí uno de los grandes, Nicasio Nicolás Piaggio, que es baneño, y por ahí Naldo Campos, ¿no? Qué bueno. Compositores, autores, intérpretes de la música nacional ecuatoriana. Este ha sido nuestro programa, un homenaje al pasillo ecuatoriano, en celebración del natalicio de Julio Alfredo Jaramillo. Agradecerles a ustedes, para Gaby, para José, para Gisil, para Villa Nieves Basurto y Lorena Quiroz. También gracias a todos y todas. En la parte final cerramos con Raquel Maldonado en el Día del Pasillo.

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Con esto cerramos. Su amigo de siempre, Ángel Ordóñez, de Cámara Viajera, desde Radio Panamericana. Muchísimas gracias por haber estado conmigo celebrando este día, recordando el homenaje al pasillo ecuatoriano. Que tengan lindo día, que pasen súper agradable fin de semana. Un saludo para los que se quedaron ya, largo para allá, para Lupe Armijos, a Cartu, para Valverde Julio, Valverde Fernando también, Alexandra, David, Jaime Quesada, mi corazón. Saluditos, Angelito, a Lupe Armijos también, Jaime Quesada, Delia Márquez, Delia y Miguel Tómala, Alejandro. Muchas gracias, tengan excelente día todos y todas, que pasen muy bien.

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0: En tu radio Panamericana son las 10 horas, 3 minutos.
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0: En tu radio Panamericana son las 11 horas, un minuto.
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0: En tu radio Panamericana son las 12 horas, un minuto.
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0: En tu radio Panamericana son las 13:03.
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2: Ahí vamos.

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0: En tu radio Panamericana son las 13 horas 56 minutos.
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0: En tu radio Panamericana son las 14:59.
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0: En tu radio panamericana son las 15 horas 55 minutos.
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0: En tu radio Panamericana son las 16 horas 57 minutos.
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0: En tu Radio Panamericana son las 18 horas en punto.
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0: En tu Radio Panamericana son las 18 horas en punto.
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0: 18 horas en punto.
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